0: Unos instantes más tarde, Matilde vino trayendo a mi hija, que estaba convertida en una señorita. Matilde no le dijo que yo estaba ahí, por lo que al verme la niña se arrojó en mis brazos.
1: Eso era lo natural en una criatura que te quiere tanto, Jesús.
0: Casi no esperó a que su mamacita le indicara algo.
2: Mira, Lolita, mira quién está aquí.
3: Papacito, ay, papacito lindo, no sabía que estuvieras aquí.
4: Hija mía, no sabes la alegría que experimento al tenerte en mis brazos. No lo sabes.
3: Papacito lindo, Dios oyó mis oraciones. Me dijeron que tú habías matado a un hombre.
4: Lolita.
2: Hija mía, calla.
3: Eso me dijeron, pero yo no lo creí. ¿Verdad que no es cierto? Dime que no es cierto, papá.
4: No es cierto, hija mía, no es cierto. Yo no he matado a nadie, nunca. Que te lo diga tu tía Carolina, que te lo diga ella, que puede ser el mejor testigo.
3: ¿Es cierto, tía?
4: No hace falta que lo diga Carolina. Yo tengo un testimonio, el mejor de todos. Yo no he matado a nadie. Nunca mataré a nadie, hijita. Dios lo sabe. Él sabe que solo estoy diciendo la verdad. ¿Me crees?
3: Sí, te creo. Y me das la alegría más grande de mi vida, papacito. La más grande de mi vida.
5: Carolina, Jesús te pidió que le dijeras a Lolita que él no es un asesino.
6: Yo no lo sé. Aquí hubo un inocente asesinado y después se encontró un recado de Chucho el Roto. Y si este señor es Chucho el Roto, él será quien responda de esa muerte.
7: Carola, por favor, repórtate.
4: Mire, señorita Carolina, cuánto siento tener que llamarle señorita, porque usted más bien merece el tratamiento de hiena.
6: ¡Insolente este!
4: Hiena, sí. Eso es usted. No tiene sentimientos. No tiene corazón. Ha envenenado usted el alma de mi hija haciéndole creer que yo soy un asesino, sabiendo que miente. Y ahora, ni porque la evidencia es clara, quiere usted decir lo contrario. Mire, señorita Carolina, hay algo en mi vida que vale más que una bolsa de diamantes. Ese algo es Lolita, mi hija. Y yo le permitiría a usted una ofensa en mi persona. Le toleraría que me abofeteara o me escupiera la cara. Pero lo que no le permito a nadie es que le haga daño a esta criatura, por esa sola razón, porque es mi hija. Haga usted el favor de decirle que mintió para herirla.
6: ¿Y usted quién es para darme órdenes?
3: Carolina, hazlo por Lolita.
7: Carola, por una sola vez siquiera.
6: ¡Basta, tío Diego! ¿Qué pretendes?
7: Pretendo pagar a este señor el favor de haberme salvado la vida. Pretendo ser, cuando menos por esta vez, una persona agradecida. Y pretendo también obligarte a obedecer mis órdenes. Dile a Lolita que le mentimos, que le mentí yo también al decirle lo que le dijimos de este señor. Anda, hazlo porque no respondo de mí.
3: Lolita, yo te dije que tu padre era un asesino, pero nunca estuve segura de ello. Ahora te digo que no lo es.
4: Gracias, muchas gracias, don Diego. Gracias por darme esta gran tranquilidad.
3: Papacito.
7: Señor Arriaga, ahora hablemos de lo otro que tenemos pendiente.
4: ¿De lo otro? Sí, señor de Frisac, hablemos de ello, pero a solas. No quisiera que Matilde y mi hija se enteraran.
3: Les dejaremos solos. Ven, Lolita. ¿Te vas a ir, papacito, sin despedirte de mí?
4: Bueno, cuando me vaya, hija, si don Diego lo permite, hablaré con ustedes dos otra vez.
3: Ven, Lolita, vamos.
4: Bien, señor de Frisac. Pues hablaremos usted y yo.
7: ¿Del premio por su hazaña?
4: Pues creo que sí, ¿verdad? Usted me ofreció una recompensa. En el preciso momento en que el exinspector le amenazaba con la pistola, usted le decía que le daría lo que él quisiera a cambio de que no lo matara. Y pues, pensando en ello, quiero preguntarle una cosa antes.
7: ¿Preguntarme? Pregunte usted, señor Arriaga.
4: Bueno, pues, ¿en cuánto estima usted su vida?
7: ¡Hombre!
4: Hablo de dinero, ¿eh? ¿En cuántos miles de pesos valúa usted su existencia?
7: ¿En cuánto?
4: Sí, señor.
7: Nunca me he puesto a pensar en eso. Resultaría penoso pensar en que la propia vida pueda valer tantos más cuantos pesos, ¿no cree usted?
4: Bueno, pero dígame, ¿qué cantidad de dinero en efectivo tiene ahora en la caja fuerte de su despacho?
7: ¿Eh? ¿En el despacho?
4: Sí, señor.
7: Pues no sé, pero tal vez habrá unos
8: 30 o 40 mil pesos.
4: Y eso es lo que estaba usted dispuesto a entregarle a aquel hombre, ¿no es así?
8: En esos momentos, usted sabe, señora Arriaga, es uno capaz de ofrecer todo a cambio de que no le suelten un pistoletazo. Pero aquí ya, tranquilos, seguro de que no me pasará nada. Bueno, señora Arriaga, hablemos claro. Mejor dígame cuánto quiere y si me parece equitativo, pues...
4: Quiero solamente 10,000 pesos.
8: ¿10,000? Pero usted me dijo que no le interesaba mi dinero.
4: Dígame si está dispuesto a darme los 10,000 pesos que le pido.
8: ¿Ahora?
4: Ahora o después me bastará su palabra. Solo quiero saber, don Diego, si me los va a dar.
8: Es que podríamos meditar en la cantidad. Me parece que si usted pide 10,000, yo puedo ofrecer...
4: 10,000 pesos, don Diego. Ni un centavo menos.
1: El señor de Frisac debe haberse llevado una sorpresa desagradable al escuchar que le pedías tanto dinero, hijo.
0: Sí, sí se sorprendió, padre. Pero al verme tan decidido, cambió su actitud para preguntarme.
8: Ni un centavo menos. Pero, ¿para qué quiere usted esa enorme cantidad, señor Arriaga?
4: Contésteme usted, don Diego. ¿Me dará lo que le pido? Porque si no me lo va a dar...
8: Sí, se lo daré, porque no me queda otro remedio.
4: Pero no se espante, don Diego, no se espante, que no voy a hacerle nada. Le he salvado la vida. Y de paso yo pude comprobar que había un falso Chucho el Roto. Si no quiere darme la cantidad que le exijo, pues me iré de aquí conforme, y así que... No se siente usted obligado. Quiero que esa cantidad me la dé de muy buena voluntad. O me la niegue con toda franqueza. Eso es todo. ¿Qué me dice usted?
8: Pues, sí, le entregaré los 10,000 pesos. Y lo haré con gusto, como usted quiera.
4: Deme la mano, don Diego. Le agradezco este donativo.
8: ¿Cuándo quiere usted que le entregue esa cantidad?
4: No la quiero recibir yo, don Diego. Va usted a darme su palabra de que hará lo que yo le diga con ese dinero, ¿de acuerdo? Mire, voy a dejar anotada una dirección en este papel. Esa es la dirección de una maternidad. Vaya usted y entregue esa suma al director del establecimiento diciéndole que es un donativo de su parte para esa casa de salud.
8: ¡Uy, usted! ¿Ahí se van a coger el dinero?
4: No importa lo que hagan con él, don Diego, no importa. Me interesa hacer la caridad. Ellos sabrán cómo la aplica. ¿Estamos de acuerdo?
8: Sí, señora Arriaga.
4: ¿Me empeña usted su palabra de caballero, don Diego?
8: Sí.
4: Correcto.
8: Mañana iré a entregar ese dinero, aunque me costará trabajo que me crean que voy a hacer una caridad.
4: Le creerán, señor. En cuanto les dé el dinero y piensen que con esa cantidad harán felices a muchas madres desgraciadas y a muchos niños infortunados que están por venir al mundo y que no tienen ni siquiera para su primer pañal. Gracias. Gracias, señor de Frisac. Y ahora, pues, quisiera despedirme de Matilde y de Lolita.
8: Las llamaré. Vendrán enseguida.
4: Sí.
9: Don Diego hizo sonar una campanilla, vino el criado y ordenó que se presentaran Matilde y Lolita para despedir a Jesús Arriaga. Aparentemente, todo hacía suponer que don Diego y Jesús se habían reconciliado para siempre. Pero a Jesús no le interesaban esa clase de amistades. Cuando vino Matilde y su hijita...
3: Papacito.
4: Hija.
3: Papacito, no debías irte de aquí.
4: ¿Y cómo quieres que me quede?
3: Tu papá se tiene que ir, hija. Ya vendrá otra vez a visitarte.
4: Te lo prometo, hija. Cuantas veces pueda venir, lo haré. Y ahora un beso a Lolita. Adiós, Matilde.
3: Adiós, papacito.
4: Cuídala mucho.
3: Jesús, hoy no podemos hablar, pero quisiera tener la oportunidad.
4: Cuando tú lo desees.
3: Quisiera que habláramos de nuestra situación y de esta pobrecita niña.
4: Buscaré la oportunidad, Matilde, y hablaremos. Te lo prometo. Adiós.
3: Adiós, papacito lindo.
10: tío Diego. Quiero hablarte.
8: ¿Hablarme? Pues ya me estás hablando, Carolita. ¿Qué es lo que me quieres?
10: Quiero que me expliques por qué te empeñas en humillarme como lo hiciste hace un momento ante ese bandido.
8: ¿Humillarte? ¿Por qué? Lo único que quise es demostrarle que no soy mal agradecido y porque tenía razón pidiendo que tranquilizáramos a Lolita.
10: Pues me humillaste. Me trataste de la peor manera y eso no es lo malo. Lo más malo es que te hayas aliado a un individuo de la peor realea. Tú, un frisac, miembro de una familia distinguida y aristócrata. Porque ahora tendrás que pensar en que quizás Chucho el Roto se aproveche de esta confianza que le diste y lo tengas que recibir aquí, en tu propia casa, sin poder negarle la entrada. ¿Ya lo pensaste?
8: ¿Recibirlo? Ese señor no tiene nada a qué venir aquí.
10: Pero vendrá. ¿No sabes que es muy audaz? ¿Que no se detiene ante nada para lograr sus propósitos? Algo debe haber en el fondo de su actitud. ¿Por qué tenía que ir a protegerte de que te mataran? Porque tiene algún plan. Y tú ya estás en connivencia con él.
8: ¿Pero qué estás diciendo? Tú no conoces a Chucho el... Digo, no conoces a Jesús Arriaga.
10: Chucho el Roto, así se llama. Así lo conoce todo México. Ni te esfuerces en llamarle de otra manera.
8: Pues para mí desde ahora es el señor Arriaga. Y te digo que tú no lo conoces, porque hoy mismo acaba de darme una buena lección. Me pidió 10,000 pesos como recompensa por haberme salvado.
10: ¿10,000 pesos? ¿Te pidió dinero?
8: Sí, Carola, 10,000 pesos. Pero no para él, sino para ayudar a una maternidad cuya dirección me dejó anotada en aquel papel.
10: Qué ingenuo eres, tío Diego. Pero de veras, qué ingenuo.
8: Carola.
10: Esos 10,000 pesos serán para gastarlos en orgías con su gentuza.
8: ¿Eh?
10: Y ni siquiera se acordará de la tal maternidad.
8: Pero si no le di el dinero. Me exigió que empeñara mi palabra de que yo mismo iría a entregarle al administrador de la maternidad diciendo que era un donativo mío.
10: ¿Tú mismo lo entregarás a tu nombre?
8: Eso me dijo.
10: ¿Y lo vas a entregar, tío Diego? ¿Vas a donar 10,000 pesos nada más porque Chucho el Roto te hizo prometérselo?
8: Sí, tengo que hacerlo. Es una caridad.
10: Eres doblemente ingenuo, tío Diego. Primero, por darle tu palabra. Segundo, porque ¿quién te va a obligar a llevar esa exorbitante caridad? ¿Bastará con que dejes pasar el tiempo y no lleves nada?
8: Pero
10: no entregarás los 10,000 pesos. Así rabie Chucho el Roto.
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1: Vean ustedes lo que le pasó al pobre de Ifigenio.

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0: Gracias. Gracias.
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12: Hola, hola, soy Claudia Mejía. Estamos en un nuevo episodio de Ya Oíste. Hoy vamos a hablar sobre alimentación. Ya sé, a veces es como de la rutina, el trabajo, no podemos alimentarnos bien y que llega el fin de semana y nada más queremos estar en casa, no hacer nada, pero creo que es muy importante. Hoy está conmigo un nutriólogo, es Cristian Gómez Montoya. ¿Cómo estás?
13: ¿Qué tal? Mucho gusto. Pues estoy encantado de estar aquí acompañándolos.
12: La alimentación, cuando nos queremos enfocar justo en nuestra alimentación, es que quiero bajar de peso. Creo que es más como esa parte. Quiero bajar de peso, no tanto por quiero estar saludable. Entonces ahí también hay un entorno de mitos muy grandísimos.
13: Claro, hay que empezar nuevamente con esta idea de disfrutar estos alimentos, de incluir pues una gran variedad, de empezar otra vez a disfrutar estos alimentos, de ya empezar a entender lo más valioso que es justo esta experiencia. ¿En dónde podemos encontrar nutrición? Pues realmente en todos lados, en lo que, por ejemplo, Navidad, Año Nuevo, que el Día de la Candelaria, realmente muchas veces nos juntamos para comer, para consumir alimentos, que si quiero regalar un detalle, doy chocolates, también aquí podemos encontrar nutrición justamente porque entra esta ingesta de alimento y ahí también, esto también es dieta, no nada más es, ay, la dieta milagro, ay, esta dieta que me va a ayudar a bajar de peso, porque como tú bien lo dijiste, muchas veces nos enfocamos en el peso solamente sin enfocarnos en lo que realmente vale la pena, que es la composición corporal, nuestra salud y el porqué de ese alimento que estamos consumiendo.
12: Dijiste dieta, dieta es comerte un chocolate. Dieta, o sea, abarca toda tu alimentación.
13: Sí, sí, dieta va muchísimo más allá. Es lo que consumes, sea lo que consumas día con día, eso es dieta. Okay. Así sea, comas nada más una manzana, eso ya entraría dentro de una dieta diaria.
12: Ok, y entonces, ¿cuál es la diferencia en llevar justo un plan alimenticio acorde a tus necesidades?
13: Ok, pues mira, llevar un plan alimenticio acorde a tus necesidades es justo eso, ir controlado, dependiendo si tienes alguna patología, dependiendo si tienes alguna necesidad, algún objetivo, si quieres también dirigirlo hacia algo más sencillo, hacia algo más, no sé, no a todos nos gusta lo mismo. Entonces aquí también entra esta parte de nosotros como profesionales de salud, irnos dirigiendo y acomodando, adecuando estos planes de alimentación organizados a cada persona, no tanto que las personas hagan lo que yo digo si no les gusta, porque realmente no lo van a seguir, van a decir, ah, pues si este producto milagro o así, por más que funcione, no lo voy a consumir. Pero creo que aquí es importante esta parte de aterrizar hacia dónde quieres ir y qué necesitas con tu alimentación.
12: O sea, sí o sí, todos, todas debemos de acudir con un nutriólogo, con un profesional, para saber qué comer y saber qué comer bien, si se puede.
13: Claro, y se puede comer rico, se puede comer saludable, se puede comer bastante variado dentro de lo que tú necesitas en tu ingesta diaria recomendada, porque muchas veces pensamos que no, que debemos de comer pura lechuga, que debemos de comer puros licuados, puros jugos inclusive, ¿no? Que se tiene esta creencia, pero la realidad es que no va por ahí. Debe de ser como las características de la dieta correcta, debe ser variado, debe ser suficiente, debe ser adecuado para cada persona, inocuo, que esto quiere decir que sea saludable, limpio para las personas, que no nos haga daño, que cumpla con las características de higiene adecuadas también en el manejo de alimentos, y creo que esto también es muy importante de revisar.
12: Y si una persona que es vegana o vegetariana, no, bueno, vegetariana es diferente, ¿no?
13: Ahora sí, vamos a hablar sobre diferente. Eso.
12: Pero una persona que es vegana y no tiene un seguimiento constante o adecuado de un profesional como lo es un nutriólogo, ¿qué impacto tiene en su salud?
13: Bueno, es importante mencionar aquí ya un poquito más específico, por ejemplo, nutrimentos como la vitamina B12, la vitamina D, el omega 3, y estos muchas veces no se pueden cubrir con una dieta 100% vegana, debido a que estos se encuentran mayormente en alimentos de origen animal. Sí se puede ya incluirlo en suplementación, pero hay veces que los mismos veganos dicen, no, yo de plano ni suplementación. Ahí hay que encontrar la manera, es todo un reto, la verdad, también encontrar como la manera de decir, a ver, estos alimentos pueden cumplir un poquito más con lo que necesitas. Se puede tener también un tipo de vida saludable diaria siendo vegano, pero sí tomando en cuenta que es importante cuidar esta parte de la vitamina B12, el calcio, el hierro, la vitamina D, como te decía, el omega 3, porque es esta parte donde ya entran como estos mitos de que no, si haces veganismo, ya vas a bajar de peso, vas a verte bien o vas a ser débil, siempre te van a contar puntos buenos o puntos malos, ¿no? Por eso es importante siempre acercarte con un profesional, porque en redes vas a encontrar opiniones a favor o en contra, en las noticias de qué tendencias, en todos lados siempre te van a decir mucha información. Y como me decías, hasta una amiga puede llegar y, oye, no, es que mira, fíjate que bajé 10, 15, 20, 30 kilos, pero no es tanto enfocarnos en el peso, sino enfocarnos en nuestra composición corporal.
12: Pues sí, porque puedes pesar 90 kilos, pero tu masa corporal es menor que el músculo, entonces no es lo mismo.
13: Sí, un ejemplo que me gusta mucho darle a mis pacientes es esta idea de pesas, por decir también otro número, 70 kilogramos, pero bajas un kilogramo de grasa y luego subes un kilogramo de músculo, vas a seguir pesando los mismos 70 kilos, pero tu composición corporal va a ser muy diferente y tu salud también pues puede tener también cierto reflejo, ¿no? Y pues esta parte del veganismo muchas veces se cree erróneamente que es un tipo de dieta, pero no, como te decía, es un estilo de vida que justamente se deben de seguir. Bueno, las personas, cada persona sigue una idea diferente acorde a su contexto.
12: ¿Y qué pasa con el vegetariano?
13: Ok, bueno, la diferencia entre el vegano y el vegetariano es que el vegetariano a veces sí puede incluir alimentos de origen animal como el huevo o la leche, ya sean ovo-lacto-vegetarianos. Ovo-lacto-vegetarianos incluyen ambos. Lacto-vegetarianos incluyen solamente productos de leche o lácteos. Y los ovo-vegetarianos solamente huevo. Pero el vegano sí es un poquito más cerrado a querer consumir. Pero pues hay varios tipos de veganos realmente. Hay inclusive un tipo de vegano que solamente consume frutas, semillas que han caído, ni siquiera dañan la naturaleza. O sea, también está, entra esta parte del medio ambiente y la parte ecológica, por lo que te decía también de no dañar la naturaleza, de la huella ambiental.
12: Yo creo que este episodio se tiene que llamar ¿Por qué ir con tu nutriólogo? Con un nutriólogo. Porque sí, o sea, todo el mundo tenemos esta idea de que ir al nutriólogo es como de, va a tardar un buen en que yo llegue a mi meta, o ya que me dé lo que me tenga que dar. En realidad no es así, ¿no? Uh-huh. Y ahorita tú no lo estás diciendo. Entonces, digo, cambiar ese chip no es tan fácil, pero como tú decías, empezar por algo ya es una ganancia, ¿no?
13: Sí, y es importante para nosotros nutriólogos empezar a ver esta cuestión de si mi paciente tiene tal característica, se le complica tal cosa, esto no le gusta, por ejemplo el aguacate, ¿no? Que claro que es un alimento con gran cantidad de nutrimentos, si no le gusta no es como que ya te lo tienes que comer, porque va, al contrario, nunca va a volver a regresar a la consulta. Y también entra esta parte, ¿no? De respetarlo, de decir, bueno, si no le gusta el aguacate, ¿qué otro alimento le puedo ofrecer a mi paciente para que él diga, me gusta y estoy cumpliendo, ¿no? Siempre es dar estas opciones, porque realmente opciones hay muchas.
12: Cristian, muchísimas gracias por acompañarme aquí a este episodio.
13: No, muchísimas gracias a ti por invitarme, por también escucharme, por apoyar también a las personas en esta cuestión de la información, que empiecen a escuchar también todos estos temas que son bastante importantes.
12: Él fue Cristian Gómez Montoya, yo soy Claudia Mejía, nos vemos en un próximo episodio. ¡Adiós!
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0: Viene usted bastante bien vestido para no tener nada. Traje de seda, sombrero alto. Es ridículo que hable usted de pobreza.
1: Soy pobre, señorita. Vivo en una casa humilde. Como lo mismo que come un obrero. No llevo dinero conmigo nunca. Mi hermana vive igual que yo. Y los hombres que trabajan a mi lado también siguen siendo pobres.
0: Entonces, ¿qué hace usted con los cientos de miles que ha robado?
1: Ese dinero ha servido para muchas cosas buenas. Ha servido, por ejemplo, para comprar un ataúd y sepultar a una anciana indigente, evitando que fuera a la fosa común. Ha servido para callar el llanto de los niños harapientos y enfermos. Ha servido para ayudar a algunos asilos y también para cooperar con algunas escuelitas de los barrios de México. Ahí están, señorita, esos cientos de miles de que usted habla.
2: Caballero Arriaga,
1: señor.
2: Empiezo a creer en usted.
0: Ay, yo siempre creí en ti, Jesús. Sigo creyendo en ti. Cómo me dan pena todos ustedes. Son unos miserables.
1: Y usted, señorita, una orgullosa, que no produce nada para la humanidad. Matilde, ¿quieres llamar a Lolita? Ojalá que esta escena no se prolongue más.
3: Voy a buscarla. Enseguida vendrá.
1: No voy a molestarle mucho tiempo con mi presencia, señorita Carolina. Nada más quiero reivindicarme ante los ojos de mi hija. Eso es todo.
0: Eso es cosa de ustedes. ¿Cómo soportas esto, tío Diego?
2: Porque ahora yo soy quien está en deuda con el señor Arriaga y quiero pagarla. La vida vale mucho, Carolina. Mucho. Y por más que queramos pagar por ella, nunca alcanzaremos a compensar su precio.

0: Unos instantes más tarde, Matilde vino trayendo a mi hija, que estaba convertida en una señorita. Matilde no le dijo que yo estaba ahí, por lo que al verme la niña, se arrojó en mis brazos.
1: Eso era lo natural. En una criatura que te quiere tanto, Jesús.
0: Casi no esperó a que su mamacita le indicara algo.
2: Mira, Lolita, mira quién está aquí.
3: Papacito, papacito lindo, no sabía que estuvieras aquí.
4: Hija mía, no sabes la alegría que experimento al tenerte en mis brazos. No lo sabes.
3: Papacito lindo, Dios oyó mis oraciones. Me dijeron que tú habías matado a un hombre.
4: Lolita.
2: Hija mía, calla.
3: Eso me dijeron, pero yo no lo creí. ¿Verdad que no es cierto? Dime que no es cierto, papá.
4: No es cierto, hija mía, no es cierto. Yo no he matado a nadie, nunca. Que te lo diga tu tía Carolina, que te lo diga ella, que puede ser el mejor testigo.
3: ¿Es cierto, tía?
4: No hace falta que lo diga Carolina. Yo tengo un testimonio, el mejor de todos. Yo no he matado a nadie. Nunca mataré a nadie, hijita. Dios lo sabe. Él sabe que solo estoy diciendo la verdad. ¿Me crees?
3: Sí, te creo. Y me das la alegría más grande de mi vida, papacito. La más grande de mi vida.
5: Carolina, Jesús te pidió que le dijeras a Lolita que él no es un asesino.
6: Yo no lo sé. Aquí hubo un inocente asesinado y después se encontró un recado de Chucho el Roto. Y si este señor es Chucho el Roto, él será quien responda de esa muerte.
7: Carola, por favor, repórtate.
4: Mire, señorita Carolina, cuánto siento tener que llamarle señorita, porque usted más bien merece el tratamiento de hiena.
3: Pero, insolente este...
4: Hiena, sí. Eso es usted. No tiene sentimientos. No tiene corazón. Ha envenenado usted el alma de mi hija haciéndole creer que yo soy un asesino, sabiendo que miente. Y ahora, ni porque la evidencia es clara, quiere usted decir lo contrario. Mire, señorita Carolina, hay algo en mi vida que vale más que una bolsa de diamantes. Ese algo es Lolita, mi hija. Y yo le permitiría a usted una ofensa en mi persona. Le toleraría que me abofeteara o me escupiera la cara. Pero lo que no le permito a nadie es que le haga daño a esta criatura, por esa sola razón, porque es mi hija. Haga usted el favor de decirle que mintió para herirla.
6: ¿Y usted quién es para darme órdenes?
3: Carolina, hazlo por Lolita.
7: Carola, por una sola vez siquiera...
6: ¡Basta, tío Diego! ¿Qué pretendes?
7: Pretendo pagar a este señor el favor de haberme salvado la vida. Pretendo ser, cuando menos por esta vez, una persona agradecida. Y pretendo también obligarte a obedecer mis órdenes. Dile a Lolita que le mentimos, que le mentí yo también al decirle lo que le dijimos de este señor. Anda, hazlo porque no respondo de mí.
3: Lolita, yo te dije que tu padre era un asesino, pero nunca estuve segura de ello. Ahora te digo que no lo es.
4: Gracias, muchas gracias, don Diego. Gracias por darme esta gran tranquilidad.
3: Papacito.
7: Señora Arriaga, ahora hablemos de lo otro que tenemos pendiente.
4: ¿De lo otro? Sí, señor de Frisac, hablemos de ello, pero a solas. No quisiera que Matilde y mi hija se enteraran.
3: Les dejaremos solos. Ven, Lolita. ¿Te vas a ir, papacito, sin despedirte de mí?
4: Bueno, cuando me vaya, hija, si don Diego lo permite, hablaré con ustedes dos otra vez.
3: Ven, Lolita, vamos.
4: Bien, señor de Frisac. Pues hablaremos usted y yo.
7: ¿Del premio por su hazaña?
4: Pues creo que sí, ¿verdad? Usted me ofreció una recompensa. En el preciso momento en que el exinspector le amenazaba con la pistola, usted le decía que le daría lo que él quisiera a cambio de que no lo matara. Y pues, pensando en ello, quiero preguntarle una cosa antes.
7: ¿Preguntarme? Pregunte usted, señor Arriaga.
4: Bueno, pues, ¿en cuánto estima usted su vida?
7: ¡Hombre!
4: Hablo de dinero, ¿eh? ¿En cuántos miles de pesos valúa usted su existencia?
7: ¿En cuánto?
4: Sí, señor.
7: Nunca me he puesto a pensar en eso. Resultaría penoso pensar en que la propia vida pueda valer tantos más cuantos pesos, ¿no cree usted?
4: Bueno, pero dígame, ¿qué cantidad de dinero en efectivo tiene ahora en la caja fuerte de su despacho?
7: ¿En el despacho?
4: Sí, señor.
7: Pues no sé, pero tal vez habrá unos
8: 30 o 40 mil pesos.
4: Y eso es lo que estaba usted dispuesto a entregarle a aquel hombre, ¿no es así?
8: En esos momentos, usted sabe, señora Arriaga, es uno capaz de ofrecer todo a cambio de que no le suelten un pistoletazo. Pero aquí ya, tranquilos, seguro de que no me pasará nada. Bueno, señora Arriaga, hablemos claro. Mejor dígame cuánto quiere y si me parece equitativo, pues...
4: Bueno, pues, quiero... solamente 10,000 pesos.
8: ¿Eh? ¿10,000? Pero usted me dijo que no le interesaba mi dinero.
4: Dígame si está dispuesto a darme los 10,000 pesos que le pido.
8: ¿Ahora?
4: Ahora o después me bastará su palabra. Solo quiero saber, don Diego, si me los va a dar.
8: Es que podríamos meditar en la cantidad. Me parece que si usted pide 10,000, yo puedo ofrecer...
4: 10,000 pesos, don Diego. Ni un centavo menos.

0: El señor de Frisac debe haberse llevado una sorpresa desagradable al escuchar que le pedías tanto dinero, hijo.
1: Sí, se sorprendió, padre. Pero al verme tan decidido, cambió su actitud para preguntarme.
2: Ni un centavo menos. Pero, ¿para qué quiere usted esa enorme cantidad, señor Arriaga?
3: Contésteme usted, don Diego. ¿Me dará lo que le pido? Porque si no me lo va a dar...
2: Sí, se lo daré, porque no me queda otro remedio.
3: Pero no se espante, don Diego, no se espante, que no voy a hacerle nada. Le he salvado la vida. Y de paso yo pude comprobar que había un falso Chucho el Roto. Si no quiere darme la cantidad que le exijo, pues me iré de aquí conforme. Y así que no se siente usted obligado. Quiero que esa cantidad me la dé de muy buena voluntad. O me la niegue con toda franqueza. Eso es todo. ¿Qué me dice usted?
2: Pues, sí, le entregaré los 10,000 pesos. Y lo haré con gusto, como usted quiera.
3: Deme la mano, don Diego. Le agradezco este donativo.
2: ¿Cuándo quiere usted que le entregue esa cantidad?
3: No la quiero recibir yo, don Diego. Va usted a darme su palabra de que hará lo que yo le diga con ese dinero, ¿de acuerdo? Mire, voy a dejar anotada una dirección en este papel. Esa es la dirección de una maternidad. Vaya usted y entregue esa suma al director del establecimiento diciéndole que es un donativo de su parte para esa casa de salud.
2: ¡Uy, usted! ¡Ahí se van a coger el dinero!
3: No importa lo que hagan con él, don Diego. No importa. Me interesa hacer la caridad. Ellos sabrán cómo la aplican. ¿Estamos de acuerdo?
2: Sí, señor Arriaga.
3: ¿Me empeña usted su palabra de caballero, don Diego?
2: Sí.
3: Correcto.
2: Mañana iré a entregar ese dinero, aunque me costará trabajo que me crean que voy a hacer una caridad.
3: Le creerán, señor. En cuanto les dé el dinero y piensen que con esa cantidad harán felices a muchas madres desgraciadas y a muchos niños infortunados que están por venir al mundo y que no tienen ni siquiera para su primer pañal. Gracias. Gracias, señor de Frisac. Y ahora, pues, quisiera despedirme de Matilde y de Lolita.
2: Las llamaré. Vendrán enseguida.
3: Sí, sí.
4: Don Diego hizo sonar una campanilla, vino el criado y ordenó que se presentaran Matilde y Lolita para despedir a Jesús Arriaga. Aparentemente todo hacía suponer que don Diego y Jesús se habían reconciliado para siempre. Pero a Jesús no le interesaban esa clase de amistades. Cuando vino Matilde y su hijita...
5: Papacito, no debías irte de aquí.
3: ¿Y cómo quieres que me quede?
5: Tu papá se tiene que ir, hija. Ya vendrá otra vez a visitarte.
3: Te lo prometo, hija. Cuantas veces pueda venir, lo haré. Y ahora un beso, Lolita. Adiós, Matilde.
5: Adiós, papacito.
3: Cuídala mucho.
5: Jesús, hoy no podemos hablar, pero quisiera tener la oportunidad.
3: Cuando tú lo desees.
5: Quisiera que habláramos de nuestra situación y de esta pobrecita niña.
3: Buscaré la oportunidad, Matilde, y hablaremos. Te lo prometo. Adiós.
5: Adiós, papacito lindo.
6: Tío Diego, quiero hablarte.
2: ¿Hablarme? Pues ya me estás hablando, Carolita. ¿Qué es lo que me quieres?
6: Quiero que me expliques... ¿Por qué te empeñas en humillarme como lo hiciste hace un momento ante ese bandido?
2: ¿Humillarte? ¿Por qué? Lo único que quise es demostrarle que no soy mal agradecido y porque tenía razón pidiendo que tranquilizáramos a Lolita.
6: Pues me humillaste. Me trataste de la peor manera y eso no es lo malo. Lo más malo es que te hayas aliado a un individuo de la peor realea. Tú, un Frisac. Miembro de una familia distinguida y aristócrata. Porque ahora tendrás que pensar en que quizás Chucho el Roto se aproveche de esta confianza que le diste y lo tengas que recibir aquí, en tu propia casa, sin poder negarle la entrada. ¿Ya lo pensaste?
2: ¿Recibirlo? Ese señor no tiene nada a qué venir aquí.
6: Pero vendrá. ¿No sabes que es muy audaz? ¿Que no se detiene ante nada para lograr sus propósitos? Algo debe haber en el fondo de su actitud. ¿Por qué tenía que ir a protegerte de que te mataran? Porque tiene algún plan. Y tú ya estás en connivencia con él.
2: ¿Pero qué estás diciendo? Tú no conoces a Chucho el... Digo, no conoces a Jesús Arriaga.
6: Chucho el Roto, así se llama. Así lo conoce todo México. Ni te esfuerces en llamarle de otra manera.
2: Pues para mí desde ahora es el señor Arriaga. Y te digo que tú no lo conoces, porque hoy mismo acaba de darme una buena lección. Me pidió 10,000 pesos como recompensa por haberme salvado.
6: ¿10,000 pesos? ¿Te pidió dinero?
2: Sí, Carola, 10,000 pesos. Pero no para él, sino para ayudar a una maternidad cuya dirección me dejó anotada en aquel papel.
6: Qué ingenuo eres, tío Diego. Pero de veras, qué ingenuo.
2: Carola.
6: Esos 10,000 pesos serán para gastarlos en orgías con su gentuza.
2: ¿Eh?
6: Y ni siquiera se acordará de la tal maternidad.
2: Pero si no le di el dinero. Me exigió que empeñara mi palabra de que yo mismo iría a entregarle al administrador de la maternidad diciendo que era un donativo mío.
6: ¿Tú mismo lo entregarás a tu nombre?
2: Eso me dijo.
6: ¿Y lo vas a entregar, tío Diego? ¿Vas a donar 10,000 pesos nada más porque Chucho el Roto te hizo prometérselo?
2: Sí, tengo que hacerlo. ¡Es una caridad!
6: Eres doblemente ingenuo, tío Diego. Primero, por darle tu palabra. Segundo, porque... ¿quién te va a obligar a llevar esa exorbitante caridad? ¿Bastará con que dejes pasar el tiempo y no lleves nada?
2: Pero...
6: no entregarás los 10,000 pesos. Así rabie Chucho el Roto.
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Son las 6 en punto.

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0: usted bastante bien vestido para no tener nada. Traje de seda, sombrero alto. Es ridículo que hable usted de pobreza.
1: Soy pobre, señorita. Vivo en una casa humilde. Como lo mismo que come un obrero. No llevo dinero conmigo nunca. Mi hermana vive igual que yo. Y los hombres que trabajan a mi lado también siguen siendo pobres.
0: Entonces, ¿qué hace usted con los cientos de miles que ha robado?
1: Ese dinero ha servido para muchas cosas buenas. Ha servido, por ejemplo, para comprar un ataúd y sepultar a una anciana indigente, evitando que fuera a la fosa común. Ha servido para callar el llanto de los niños harapientos y enfermos. Ha servido para ayudar a algunos asilos y también para cooperar con algunas escuelitas de los barrios de México. Ahí están, señorita, esos cientos de miles de que usted habla.
2: Caballero Arriaga, señor. Empiezo a creer en usted.
0: Oh, yo siempre creí en ti, Jesús. Sigo creyendo en ti. Cómo me dan pena todos ustedes. Son unos miserables.
1: Y usted, señorita, una orgullosa, que no produce nada para la humanidad. Matilde, ¿quieres llamar a Lolita? Ojalá que esta escena no se prolongue más.
3: Voy a buscarla. Enseguida vendrá.
1: No voy a molestarle mucho tiempo con mi presencia, señorita Carolina. Nada más quiero reivindicarme ante los ojos de mi hija. Eso es todo.
0: Eso es cosa de ustedes. ¿Cómo soportas esto, tío Diego?
2: Porque ahora yo soy quien está en deuda con el señor Arriaga y quiero pagarla. La vida vale mucho, Carolina. Mucho. Y por más que queramos pagar por ella, nunca alcanzaremos a compensar su precio.

0: Unos instantes más tarde, Matilde vino trayendo a mi hija, que estaba convertida en una señorita. Matilde no le dijo que yo estaba ahí, por lo que al verme la niña se arrojó en mis brazos.
1: Eso era lo natural. En una criatura que te quiere tanto, Jesús.
0: Casi no esperó a que su mamacita le indicara algo.
2: Mira, Lolita, mira quién está aquí.
3: Papacito, ay, papacito lindo. No sabía que estuvieras aquí.
4: Hija mía, no sabes la alegría que experimento al tenerte en mis brazos. No lo sabes.
3: Papacito lindo, Dios oyó mis oraciones. Me dijeron que tú habías matado a un hombre.
4: Lolita.
2: Hija mía, calla.
3: Eso me dijeron, pero yo no lo creí. ¿Verdad que no es cierto? Dime que no es cierto, papá.
4: No es cierto, hija mía, no es cierto. Yo no he matado a nadie, nunca. Que te lo diga tu tía Carolina, que te lo diga ella, que puede ser el mejor testigo.
3: ¿Es cierto, tía?
4: No hace falta que lo diga Carolina. Yo tengo un testimonio, el mejor de todos. Yo no he matado a nadie. Nunca mataré a nadie, hijita. Dios lo sabe. Él sabe que solo estoy diciendo la verdad. ¿Me crees?
3: Sí, te creo. Y me das la alegría más grande de mi vida, papacito. La más grande de mi vida.
5: Carolina, Jesús te pidió que le dijeras a Lolita que él no es un asesino.
6: Yo no lo sé. Aquí hubo un inocente asesinado y después se encontró un recado de Chucho el Roto. Y si este señor es Chucho el Roto, él será quien responda de esa muerte.
7: Carola, por favor, repórtate.
4: Mire, señorita Carolina, cuánto siento tener que llamarle señorita, porque usted más bien merece el tratamiento de hiena.
3: ¡Insolente este!
4: Hiena, sí. Eso es usted. No tiene sentimientos. No tiene corazón. Ha envenenado usted el alma de mi hija haciéndole creer que yo soy un asesino, sabiendo que miente. Y ahora, ni porque la evidencia es clara, quiere usted decir lo contrario. Mire, señorita Carolina, hay algo en mi vida que vale más que una bolsa de diamantes. Ese algo es Lolita, mi hija. Y yo le permitiría a usted una ofensa en mi persona. Le toleraría que me abofeteara o me escupiera la cara. Pero lo que no le permito a nadie es que le haga daño a esta criatura. Por esa sola razón, porque es mi hija. Haga usted el favor de decirle que mintió para herirla.
6: ¿Y usted quién es para darme órdenes?
3: Carolina, hazlo por Lolita.
7: Carola, por una sola vez siquiera.
6: ¡Basta, tío Diego! ¿Qué pretendes?
7: Pretendo pagar a este señor el favor de haberme salvado la vida. Pretendo ser, cuando menos por esta vez, una persona agradecida. Y pretendo también obligarte a obedecer mis órdenes. Dile a Lolita que le mentimos, que le mentí yo también al decirle lo que le dijimos de este señor. Anda, hazlo porque no respondo de mí.
3: Lolita, yo te dije que tu padre era un asesino, pero nunca estuve segura de ello. Ahora te digo que no lo es.
4: Gracias, muchas gracias, don Diego. Gracias por darme esta gran tranquilidad.
3: Papacito.
7: Señor Arriaga, ahora hablemos de lo otro que tenemos pendiente.
4: ¿De lo otro? Sí, señor de Frisac, hablemos de ello, pero a solas. No quisiera que Matilde y mi hija se enteraran.
3: Les dejaremos solos. Ven, Lolita. ¿Te vas a ir, papacito, sin despedirte de mí?
4: Bueno, cuando me vaya, hija, si don Diego lo permite, hablaré con ustedes dos otra vez.
3: Ven, Lolita, vamos.
4: Bien, señor de Frisac. Pues hablaremos usted y yo.
7: ¿Del premio por su hazaña?
4: Pues creo que sí, ¿verdad? Usted me ofreció una recompensa. En el preciso momento en que el exinspector le amenazaba con la pistola, usted le decía que le daría lo que él quisiera a cambio de que no lo matara. Y pues, pensando en ello, quiero preguntarle una cosa antes.
7: ¿Preguntarme? Pregunte usted, señor Arriaga.
4: Bueno, pues, ¿en cuánto estima usted su vida?
7: ¡Hombre!
4: Hablo de dinero, ¿eh? ¿En cuántos miles de pesos valúa usted su existencia?
7: ¿En cuánto?
4: Sí, señor.
7: Nunca me he puesto a pensar en eso. Resultaría penoso pensar en que la propia vida pueda valer tantos más cuantos pesos, ¿no cree usted?
4: Bueno, pero dígame, ¿qué cantidad de dinero en efectivo tiene ahora en la caja fuerte de su despacho?
7: ¿Eh? ¿En el despacho?
4: Sí, señor.
7: Pues no sé, pero tal vez habrá unos
8: 30 o 40 mil pesos.
4: Y eso es lo que estaba usted dispuesto a entregarle a aquel hombre, ¿no es así?
8: En esos momentos, usted sabe, señor Arriaga, es uno capaz de ofrecer todo a cambio de que no le suelten un pistoletazo. Pero aquí ya, tranquilos, seguro de que no me pasará nada. Bueno, señor Arriaga, hablemos claro. Mejor dígame cuánto quiere y si me parece equitativo, pues...
4: Bueno, pues, quiero... solamente 10,000 pesos.
8: ¿Eh? ¿10,000? Pero usted me dijo que no le interesaba mi dinero.
4: Dígame si está dispuesto a darme los 10,000 pesos que le pido.
8: ¿Ahora?
4: Ahora o después me bastará su palabra. Solo quiero saber, don Diego, si me los va a dar.
8: Es que podríamos meditar en la cantidad. Me parece que si usted pide 10,000, yo puedo ofrecer...
4: 10,000 pesos, don Diego. Ni un centavo menos.

0: el señor de Frisac debe haberse llevado una sorpresa desagradable al escuchar que le pedías tanto dinero, hijo.
1: Sí, sí se sorprendió, padre. Pero al verme tan decidido, cambió su actitud para preguntarme.
2: Ni un centavo menos. Pero, ¿para qué quiere usted esa enorme cantidad, señor Arriaga?
3: Contésteme usted, don Diego. ¿Me dará lo que le pido? Porque si no me lo va a dar...
2: Sí, se lo daré, porque no me queda otro remedio.
3: Pero no se espante, don Diego, no se espante, que no voy a hacerle nada. Le he salvado la vida. Y de paso yo pude comprobar que había un falso Chucho el Roto. Si no quiere darme la cantidad que le exijo, pues me iré de aquí conforme. Y así que no se siente usted obligado. Quiero que esa cantidad me la dé de muy buena voluntad. O me la niegue con toda franqueza. Eso es todo. ¿Qué me dice usted?
2: Pues, sí, le entregaré los 10,000 pesos. Y lo haré con gusto, como usted quiera.
3: Deme la mano, don Diego. Le agradezco este donativo.
2: ¿Cuándo quiere usted que le entregue esa cantidad?
3: No la quiero recibir yo, don Diego. Va usted a darme su palabra de que hará lo que yo le diga con ese dinero, ¿de acuerdo? Mire, voy a dejar anotada una dirección en este papel. Esa es la dirección de una maternidad. Vaya usted y entregue esa suma al director del establecimiento diciéndole que es un donativo de su parte para esa casa de salud.
2: ¡Oye, usted! ¿Ahí se van a coger el dinero?
3: No importa lo que hagan con él, don Diego. No importa. Me interesa hacer la caridad. Ellos sabrán cómo la aplican. ¿Estamos de acuerdo?
2: Sí, señor Arriaga.
3: ¿Me empeña usted su palabra de caballero, don Diego?
2: Sí.
3: Correcto.
2: Mañana iré a entregar ese dinero, aunque me costará trabajo que me crean que voy a hacer una caridad.
3: Le creerán, señor. En cuanto les dé el dinero y piensen que con esa cantidad harán felices a muchas madres desgraciadas y a muchos niños infortunados que están por venir al mundo y que no tienen ni siquiera para su primer pañal. Gracias. Gracias, señor de Frisac. Y ahora, pues, quisiera despedirme de Matilde y de Lolita.
2: Las llamaré. Vendrán enseguida.
3: Sí, sí.
4: Don Diego hizo sonar una campanilla, vino el criado y ordenó que se presentaran Matilde y Lolita para despedir a Jesús Arriaga. Aparentemente todo hacía suponer que don Diego y Jesús se habían reconciliado para siempre. Pero a Jesús no le interesaban esa clase de amistades. Cuando vino Matilde y su hijita...
5: No debías irte de aquí.
3: ¿Y cómo quieres que me quede?
5: Tu papá se tiene que ir, hija. Ya vendrá otra vez a visitarte.
3: Te lo prometo, hija. Cuantas veces pueda venir, lo haré. Ahora un beso a Lolita. Adiós, Matilde.
5: Adiós, papacito.
3: Cuídala mucho.
5: Jesús, hoy no podemos hablar, pero quisiera tener la oportunidad.
3: Cuando tú lo desees.
5: Quisiera que habláramos de nuestra situación y de esta pobrecita niña.
3: Buscaré la oportunidad, Matilde. Y hablaremos, te lo prometo. Adiós.
5: Adiós, papacito lindo.
6: Tío Diego, quiero hablarte.
2: ¿Hablarme? Pues ya me estás hablando, Carolita. ¿Qué es lo que me quieres?
6: Quiero que me expliques por qué te empeñas en humillarme como lo hiciste hace un momento ante ese bandido.
2: ¿Humillarte? ¿Por qué? Lo único que quise es demostrarle que no soy mal agradecido y porque tenía razón pidiendo que tranquilizáramos a Lolita.
6: Pues me humillaste, me trataste de la peor manera y eso no es lo malo. Lo más malo es que te hayas aliado a un individuo de la peor realea. Tú, un Frisac, miembro de una familia distinguida y aristócrata. Porque ahora tendrás que pensar en que quizás Chucho el Roto se aproveche de esta confianza que le diste y lo tengas que recibir aquí, en tu propia casa, sin poder negarle la entrada. ¿Ya lo pensaste?
2: ¿Recibirlo? Ese señor no tiene nada a qué venir aquí.
6: Pero vendrá. ¿No sabes que es muy audaz? ¿Que no se detiene ante nada para lograr sus propósitos? Algo debe haber en el fondo de su actitud. ¿Por qué tenía que ir a protegerte de que te mataran? Porque tiene algún plan.
7: Y tú ya estás en connivencia con él.
2: ¿Pero qué estás diciendo? Tú no conoces a Chucho el... Digo, no conoces a Jesús Arriaga.
7: Chucho el Roto, así se llama. Así lo conoce todo México. Ni te esfuerces en llamarle de otra manera.
2: Pues para mí desde ahora es el señor Arriaga. Y te digo que tú no lo conoces, porque hoy mismo acaba de darme una buena lección. Me pidió 10,000 pesos como recompensa por haberme salvado.
7: ¿10,000 pesos? ¿Te pidió dinero?
2: Sí, Carola, 10,000 pesos. Pero no para él, sino para ayudar a una maternidad cuya dirección me dejó anotada en aquel papel.
7: Qué ingenuo eres, tío Diego. Pero de veras, qué ingenuo.
2: Carola.
7: Esos 10,000 pesos serán para gastarlos en orgías con su gentuza. Y ni siquiera se acordará de la tal maternidad.
2: Pero si no le di el dinero. Me exigió que empeñara mi palabra de que yo mismo iría a entregarle al administrador de la maternidad diciendo que era un donativo mío.
7: ¿Tú mismo lo entregaras a tu nombre?
2: Eso me dijo.
7: ¿Y lo vas a entregar, tío Diego? ¿Vas a donar 10,000 pesos nada más porque Chucho el Roto te hizo prometérselo?
2: Sí, tengo que hacerlo. Es una caridad.
7: Eres doblemente ingenuo, tío Diego. Primero, por darle tu palabra. Segundo, porque... ¿quién te va a obligar a llevar esa exorbitante caridad? ¿Bastará con que dejes pasar el tiempo y no lleves nada?
2: Pero...
7: no entregarás los 10,000 pesos. 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

0: buenos días, muy buenos días, buenos días, buenos días, buenos días. ¿Qué digo? ¡Buenos, buenísimos! Oiga usted, buenísimos y frescos, rociados días.
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0: Les saludamos en este viernes, ya bebé viernes, 19 de junio del 2026. Después de haber escuchado un capítulo más de su radionovela, ¡Chucho el Rato! ¿Qué tal se escuchó por allá en Ronald Park, California, Fumanchu?
2: Muy, pero muy buenos días, Chuy. Saludo para todo el botellón de Infantería Chupetre de Radio Gallito. Pues, ¿qué les digo? ¿Qué les cuento? Pues, Chucho el Roto ya se reconcilió con Don Diego y con su hija. Y, pues, todo fue pura alegría esta vez.
0: Pura alegría.
2: Mi pregunta es, ¿irá a ir Don Diego a entregar ese dinero? ¿O Carolina le entregó ese Carolina? ¿Irá a hacer que se arrepienta? Pues vamos a esperar hasta el lunes, señoras y señores, porque pues vamos a saber qué es lo que va a pasar, o el capricho de Carolina se irá a cumplir. No dejará a Don Diego ya de llevar, a dejar que lleve ese dinero. Pues saludo para todos. Desde la mesa de los sacrificios les saludo a Juanchu. Y vamos a esperar ahora hasta el lunes para saber qué va a pasar con eso. Pues saludos para todos y esperando la programación de Te Llevamos Gallo. Aquí vamos a estar con un ladito, Michu, y vámonos, Recio Renca, ahí estamos, buenos días.
0: ¡Buenos días, Fumanchu! ¿Y qué podremos hacer para saber el desenlace de esto?
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1: La voz de Javier Solís a través del 760 de AM. ¿Cuándo son las 6:27 minutos? ¿Qué va?

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0: 6 de la mañana ya con 35 minutos, 6 con 35 minutos, agradecidos con nuestro Padre Dios que nos da la oportunidad de estar un día más frente a este micrófono y deseando que para ustedes tenga un excelente y bendecido día. Que Dios Padre nos ayude y nos ilumine para poder atesorar día a día más y más fe en nuestro corazón.
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0: Que no atesoremos cosas pasajeras, cosas vanas, cosas que sin duda alguna el día de mañana ya no estarán con nosotros. Objetos.
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0: ¿Cuál es tu tesoro? ¿Cuál es lo que más aprecias en la vida? Dice una canción, mis hijos son mi tesoro.
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0: Que de una manera afectiva, sí, pudieran ser tu tesoro, pero el día de mañana se te van a ir de las manos sin poder detenerlos. ¿Por qué? Porque van a hacer su propia vida.
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0: Y no digo que esté mal, ¿no? O sea, sentimentalmente sí está bien.
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0: Pero no es algo que debas atesorar, porque no es tuyo. Tu vida, tu cuerpo, dices, pues bueno, yo, la verdad, yo, mi persona. Mi dinero, mis joyas, mis carros, mi esposa es mi tesoro. Son personas que no son tuyas y que se irán tarde que temprano. Hay que atesorar la fe en Dios. Hay que tratar de que cada día sea más y más y más la que conservemos y tengamos en Él. Ese es un verdadero tesoro. Desde luego, sin dejar de querer, estimar, convivir con tus seres queridos. Pero lo principal sería eso. Para poder disfrutar el día de mañana de ese gran tesoro, la vida eterna. Dice, por acá de ese lado, muy buenos días, Chuchuchuchu y Juanito, feliz viernes. Gracias a Dios por un día más de vida. Saludos a los sobrinos y sobrinas y sus familias que escuchan Radio Gallito. Que tengan un día lleno de bendiciones. Saludos, Bertita, allá en el Vigía. Ya estamos para atenderles.
2: Que

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1: ¡Vámonos con saludos para Don Neto Cadena! Gracias, Don Neto, por darnos los buenos días.

0: 6 de la mañana ya con 54 minutos, 6:54 y continuamos con más en esta mañana a través del 760 de AM. Y por acá de este lado, Norma Martínez. Buenos días, Norma Martínez. How are you
1: today? Buenos y bendecidos días, mi locutor número uno del mundo mundial. Que tengas un bendecido día. Saludos de tu fan número uno, alias la hija pródiga.
0: Hija pródiga.
1: Saludos a todos desde Ohio. Chuy, hoy nos tocó madrugar.
0: Ándale.
1: Entramos a las 5 de la mañana, así que andamos al por 100.
0: Eso.
1: Ni modo, hay que trabajar.
0: No hay de otra.
1: Junto al cafecito, al desayunito.
0: ¡Vámonos! Provecho, hija pródiga. Bendecido día. 5 minutos para las 7 y es el grupo pesado para continuar.

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0: 7 de la mañana ya con 4 minutos, 7 con 4 minutos, ya es hora, ya es hora, ya es hora, ya es hora.
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0: A todas las sobrinas y sobrinos, ¡ánimo, ánimo, ánimo! Ayer ya descansaron algunos.
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0: Así es de que vámonos, hay que reintegrarnos a la actividad. Y todos los que entran a trabajar a las 9 de la mañana también. Oye, Chuy, es que me desvelé anoche. ¿Perdón?
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0: ¿De quién fue decisión, desvelarse? ¿Eh? ¡Ni modo! ¡A tomar responsabilidades! Y desde luego asumir las consecuencias de lo hecho el día de ayer. ¿Estás enfiestado todavía? ¿Amaneciste con dolor de cabeza? Es que fue mucho ruido, mucha fiesta. Y todavía falta otro. Todavía falta otro. Creo que con el resultado del día de ayer sí pasan a al cuarto partido, ¿no? Ahorita están de líderes, pero falta un partido. Podría decirse, nadie los alcanza, ¿no? Sí, Corea tiene 4 puntos. Ah, no, 3, ¿no? ¿3 o 4? 2, 3 puntos. Tiene 3 puntos.
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0: Si gana ante Sudáfrica, tendría 6. México tendría por lo menos que empatar para que no lo baje a segundo lugar Corea. Y si gana, bueno, pues ya queda de líder general, ¿no? Todo depende de su enfrentamiento ante Chequia.
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0: ¿Cuándo va a ser el partido contra Chequia, Juanito? Es para la próxima semana, ¿no? El 24, el 24, miércoles 24. Bueno, pues ya veremos, a ver cómo se desarrolla los resultados y los partidos. De hecho, el tío, como siempre, muy puntual, el tío Salvador nos manda los resultados del día de ayer, donde República Checa y Sudáfrica empataron a 1. Que son los del grupo de México. Suiza y Bosnia se enfrentaron, donde Suiza ganó 4-1. Canadá goleó 6 a Qatar. Y México le ganó a República de Corea 1-0. Esos son los resultados de los partidos del día de ayer. Y para el día de hoy habrá también varios partidos. Estados Unidos se enfrenta a Australia, Escocia a Marruecos, Brasil a Haití y Turquía a Paraguay. Así es de que, bueno, pues muchísimas gracias por ello, tío Salvador Villegas. Y bueno, ya estamos dentro del programa de Te Llevamos Gallo. Así es de que, señoras y señores, es momento de marcar 33-36-15-28-82 y 33-36-15-21-56.
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0: Para llevarle gallo a su ser querido. Están de aniversario, cumpleaños. Es viernes. Viernes 19 de junio del 2026.
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0: Así es de que sin mayor preámbulo, vámonos a llevar gallo en esta mañana. La primera solicitud que nos llega para llevar gallo fue a las 5:05. Vía WhatsApp. Pero tenemos una antes, una vía telefónica, así es de que vamos a marcar, Juanito. Por acá de este lado dice, hola, buen y bendecido día, Chuy, ¡juímonos! Dios te bendiga, gracias igualmente, Irma de Ciudad Aztlán. Saludos. Dice, un saludo para Lupita Estrada y para la gran familia de Radio Gallito. Dios los bendiga siempre a todos. Irma de Aztlán, 100% Gallito, dice. Así es de que, pues, vámonos, Coin, que ya está por acá de este lado. Gracias, Irma. Saludos para usted y para toda su familia. Bendecido día. Ya estamos en el fin de semana.
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0: Bien, vámonos pues con... márcale de nuevo, Juanito, por favor. Como siempre hay que darles este chance de marcarles nuevamente para ver si este... pues por X razón puede ser, ¿no? Que no alcanzaron a contestar. O hay quienes, en números desconocidos, pues dicen, si me vuelve a marcar, contesto. Aunque no lo conozca, ¿no? 7:12. Por acá de ese otro lado dice, buenos días, Chuy Hernández, un gusto escucharte y un saludo a todos los locutores de la estación número uno del mundo mundial, Radio Gallito 760 de AM, puro 760.
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0: buzón. Aquí el Meño Recio, saludos Meño Recio. Pues Elina, ya escuchó usted, dos llamadas, dos enviadas a buzón. A ver si tiene oportunidad más al rato de volvernos a marcar, o si no, bueno, en la siguiente hora, para ver si ya tiene chance a su sobrino de recibirnos la llamada. Va, por lo pronto, vámonos por acá de este lado, Juanito. Terminamos con el saludo del Meño Recio, y un saludo a todos los galloescuchas, dice, y a mi pueblito de Santa Lucía, al pueblo de Tlajomulco, aquí andamios, dice, en Washington. Gracias, Chuy Hernández, 100% Gallito. Buen día, Meño Recio. Muy buenos y bendecidos días, Chuy. Agradezco a mi Padre Dios por un día más de vida. Saludos, Chuy, para ti, tu familia, Juanito y familia, y a toda la gran familia Gallo Escucha. Saludos a todos, de parte de a Fidelia también, Magaña, Estrellita, Humberto, a Jorge Medina, Chuy, aquí presente, Imelda Medina, 100% Gallito. Saludos, Imelda.

0: Lexi Money.
1: Con este excelente tema, no te vayas de mí. Una reflexión para quienes todavía tenemos a nuestros padres. Así es de que escúchenla, medítenla y hay que cambiar actitudes.

0: mejor.
1: Ah, mira, festejando su cumpleaños el día de ayer, la prima Ana Pau. Mira, si le llegaron las rosas que le mandamos, Juanito. Natural, Carola, me tiene pena. Ah, tú le mandaste el pastel. Ok.
2: Carola, me tiene pena, Carola.
1: Están bonitos los botones. Yo digo que una rosa se puede apreciar así, ¿no? En los botones que se van abriendo. O en las rosas ya abiertas en su plenitud, ¿no? ¡Saludos, prima Ana Pau!
3: Hola, hola, prima, buenos días. Espero que tengas un bonito día. Pásatela súper bien. Te mando muchos saludos, primo. Saludos para todos que me felicitaron el día de ayer. Les mando muchos saludos y que Dios los cuide, los bendiga y pues gracias para todos. Que tengas bonito día, primo, cuídate, no hables tanto porque voy a dormir otro ratito.
1: ¿Cómo y por qué? O sea, ¿no vas a ir a trabajar o qué? ¿A dormir por qué, prima Ana Pau? ¿Te enfiestaste?
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1: Muy buenos días, saludos para todos los papás en su día, que se la pasen de lo mejor, que Dios les bendiga siempre, saludos para usted, Chuy, Juanito y para todos los radioescuchas, y un fuerte abrazo con mucho respeto, saludos también para mi papá, hasta el cielo, Santiago, saludos desde Florida, atentamente, Virginia Barragán, feliz viernes, gracias Vicky. Y bueno, pues continuamos con las felicitaciones por el Día del Padre, que será este próximo domingo, pasado mañana, ¿no? Hasta el cielo, el abrazo para don Santiago Barragán. Muy buenos días, Chuy, aquí el Jera Cortés, andamos piscando cherries aquí en el rancho de don Raúl Sánchez y su esposa María. Y los encargados, Víctor y María, aquí andamos, toda la cuadrilla, también andan mis hijos, Jera Junior y Lupita. Y quiero mandar un saludo aquí para Huenache y para toda la gente de Michoacán, dice, y Jalisco. Muchas gracias, Chuy, aquí puro Radio Gallito. Saludos también para Omar, Freddy y Don Luis, porfa, saludos. Dice, hola Chuy, ni esperes el audio de Lisbeth. Ah, ¿y eso como por qué? Porque no tiene clases, está bien dormida y ni grites. Hoy no la quiero, despierta ahorita. Válgame Dios. ¿Y eso por qué no hay clases? No, si bien decíamos que se iban a aventar el puente. ¡Lisbeth, ya levántate!
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1: Ah, perdón, me dijo que no la despertara, ¿verdad? Perdón, Mari Pérez.
2: Esa natural. Carola, me tiene pena.
1: ¡Auch! Vamos con este audio, Juanito.
4: Buenos días, mis hijos, buenos días. De aquí andamos elaborándole, echándole.
1: En la elaboración.
4: Al jale. Saludos a mi tío Javier Sartorio, a mi amigo Luis Otelo, a la familia. A Jacob Perales, a Señorita Imelda, Medina. Muchacho Alegre. Y a todos los que conforman a Martita Gómez de Casi. De tu amigo Bubu, Chuy, cuídate y Dios te bendiga siempre.
1: ¡Gracias, Bubu! Por acá, y Yolanda Hernández desde Baisalia.
2: Carola, me tiene pena, Carola.
1: Gracias por esta imagen, gracias por los buenos días, Yolanda Hernández. Saludos hasta Baisalia.
2: 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Porque vaya en paraíso,
1: Carola. Por acá nos solicitan llevar gallos 6:39. Ahorita regresamos para así hacer el de las 5:05, ¿no, Juanito? Porfa. Sí, es que ya no nos da tiempo ahorita de. Y sirve que se levanten como es allá en Estados Unidos, ¿no? Vamos a escuchar el audio del compa Darío antes de irnos a la pausa.
5: Buenos días, compa Chuy, que tengas un excelente bebé viernes, bendiciones.
1: Bebé viernes. Perdón,
5: compa Chuy, al puro mil. Yo escucho puro Radio Gallito aquí desde Salem, Oregon. Hay saludos para todo el batallón. Hay saludos para el AVE, la prima Ana Paul, la señora Esther Munguía y para todos en general. Aquí de parte del comandante Café. ¡Ay! ¡Ay!
1: Uy, uy, uy, uy, ay. Dice, buenos días, algo cansado de ayer, dice Teo Macías de allá de Texas. Gana México, dice, mi México. El cumpleaños de Ana Pau les dio suerte, viva México. Saludos, Teo, un saludo para ti y para toda tu familia. Bendecido día. Me piden llevar gallo, nada más me hace falta que me manden el audio. Ahorita se los pedimos, ¿no, Juanito? Por favor.
0: Yo ya estoy listo para irme a la escuela.
1: ¡Ándale!
0: Un poquito modorrito, pero ya no estoy pidiendo el domingo, porque nunca me lo das. Nomás te lo voy a pedir el domingo. Pero, Chuy,
1: mande.
0: No sé si voy a ir porque está lloviendo hoy el 7. Mira, mira, mira, hoy, hoy, hoy. No, este Chuy, está lloviendo bien fuerte.
1: Ay, Alexander. Dios te perdone. Que no, que no somos iguales, dice la gente. No quedó una colita ahí en la botella.
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1: Digo.
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0: acá de ese lado, ¿qué dice este audio, Juanito?
1: Hola, Chuchuchuy, buenos días, excelente y bendecido viernes. Y tu sobrina Crisi tiene clases el día de hoy.
0: No puede ser.
1: Los maestros tienen junta sindical.
0: En eso grítale se a Cristi,
1: tu sobrina a veces se levanta. Bendecido viernes, Chuy, hasta luego. Saludos no, a toda la familia. Y escuché a todos tus sobrinos en general, de parte de Claus Villalobos. Bye, bye, bye.
0: Bye, bye, bye. No, déjala que esté acostadita. ¿Para qué le hablo? Que descanse, Cristi. No, y luego la vas a poner a hacer qué hacer, como María, Lisbeth. Luego nos pone jajaja, jajaja, puentecito. Mari, no, pues bien. Dios te perdone, Mari Pérez.
2: ¿Qué onda, Chuy? ¿Cómo andamos?
0: Bien, bien, bendito Dios.
2: Te mando unos saludos para toda la raza acá del restaurante Chuy.
0: Ándale.
2: En Bloomington, Indiana.
0: En Bloomington.
2: Que le echen ganas porque si no, no va a haber cheque hoy.
0: Checking.
2: Saludos, Chuy. Y jálese, michoacano.
0: Vámonos. Jálese, michoacano. Saludos y gracias por estar escuchando, Toño.
3: Y, oye.
0: Y bueno, pues márcale, Juanito. Vamos a ver si ahora sí arrancamos con el primero, ¿no? Digo, o sea, que nos contesten, pues, porque no hemos tenido. No nos han contestado. A ver si este es el primero que nos contestan. Es viernesito, 7:34 después del partido de la selección. No, hombre, pues. Nadie quiere levantarse. Vienen fiestados desde ayer. Y bueno, pues vamos a esperar por acá de este lado. No sigue nada, ¿eh, Juan? Juan. Bueno. ¿No? A ver, márcale de nuevo, porfa. Oxnard. Vamos hasta Oxnard. A ver si tenemos oportunidad de que entre la llamada primero. Y segundo, sobre todo, segundo, que nos reciban la llamada. 7:35, 7:35, y ahora sí ya está timbrando, Juanito. Gracias, eres muy amable. Bueno.
4: Sí, bueno.
0: Hello, good morning, Julie, ¿cómo está?
4: Bien, gracias a Dios, bien.
0: Qué bueno, bendito sea Dios, me da mucho gusto saludarle y saber que se encuentra bien en esta mañana. Me presento, Yuli, mi nombre es Chuy Hernández, soy locutor de la estación de Radio Gallito aquí en Guadalajara, Jalisco, México. A través de esta estación de radio tengo un programa de 7 a 9 de la mañana que se llama Te Llevamos Gallo, o lo que es lo mismo, Te Llevamos Serenata. Y el día de hoy me ha llegado un WhatsApp aquí a la estación que dice lo siguiente. Dice, hola, buenos días, por favor, quiero que me felicites y quiero felicitar a través de este espacio y de este programa a Yuli, que es su cumpleaños el día de hoy. Dice, es una persona muy querida por nuestra familia, ella es de Yucatán y vive en Oxnard, California. Quiero desearle lo mejor, pero por favor, Chuy, pónmele las mañanitas. Así es de que, pues nos vamos hasta Oxnard, desde Guadalajara, Jalisco, a llevarle gallo el día de hoy a Yuli.
5: Estas son las...
0: Y bueno, nos han pedido este espacio para felicitarla. Quien el día de hoy nos pide este espacio para hacerlo, nos deja una grabación con estas palabras para usted, Yuli. Vamos a escuchar esta grabación. Suéltale, Juanito.
6: Muchas, muchas felicidades, Yuli. Que pases un feliz, feliz cumpleaños. Te mandamos un abrazote gigante. Te queremos mucho. Saludos, saludos. Que estén muy bien.
0: Qué obo, ¿eh? ¿Cómo ve a Margarita con este detalle?
7: Muchísimas gracias. Dios me los bendiga a todos por la felicitación, por el saludo y todo.
0: Dice aquí de parte, dice, le mandamos un fuerte abrazo a Margarita, Yami y Jay. ¿Qué les dice a ellos que sin duda alguna estarán escuchando ahorita?
7: Oh, sí, los quiero mucho. Son como si fueran, son mis niños adorados. Yo los cuidé un tiempo y todo. Los quiero mucho a toda su familia de Margarita. Margarita le quiero como si fuera una hija para mí. Y todo.
0: Bendito.
7: Saludo a todos.
0: Bendito Dios. Toda la familia. Oiga, Yuli. Pues aparte de las mañanitas, hay que llevarle gallo con alguna canción. Nos dice por aquí Margarita, ponle en las mañanitas y una canción que a ella le traiga algún recuerdo que quisiera escuchar. Le comento, aquí a través de Radio Gallito manejamos lo que es la música de banda sinaloense, norteño o mariachi. ¿Hay algún artista dentro de estos géneros o alguna canción que le traiga algún recuerdo que quisiera escuchar, Julie?
7: Algo así de mariachi me gusta.
0: Okay, ¿puro mariachi o quiere algún solista, cantante, como decir Alejandro, Vicente Fernández, Pepe Aguilar?
7: Vicente Fernández. Sí.
0: Ah, perfecto, pues entonces le ponemos algo de Vicente Fernández, Juanito, por favor, a Julie, hasta allá, hasta Oxnard, y aquí le dejamos este tema para que lo disfrute.
7: Sí, gracias.
0: A usted por recibirnos la llamada, y bueno, pues para que lo escuche desde luego a través de su teléfono. Es la voz de Vicente Fernández llevándole gallo en su cumpleaños a Julie. De parte de Margarita, de Yami, de Jay. A mi manera. 7:39.

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1: Muchas gracias, Julie, por recibirnos la llamada. Nosotros le dejamos porque seguimos llevando gallo aquí a través de Radio Gallito. Hasta Oxnard, California, el saludo. Y por acá de ese lado dice... buenos días, Chuy, salúdame a mi esposo Roberto Villalobos y a mi madre hermosa Estela Rivera. Y a la beba también, y a mis hijos Esteban e Isaías, que los amo muchísimo. ¿No tiene clases Isaías o qué? Saludos a todos allá en la quemada, dice compa Chuy, a festejar el cumpleaños de la prima Ana Pau. Ya lo festejamos, el día cumpleaños fue el día de ayer, El día del cumpleaños fue de ayer.
2: Y
1: nos fuimos, de hecho, a festejar por la tarde, nos fuimos a comer y de ahí nos fuimos al estadio, ahí al palco, estaba a un lado dice la prima Ana Pau, ve quién está ahí al lado, ahí en el palco estaba a un lado el Canelo con su familia y bueno, pues... Ay, nos tocó disfrutar del partido de la selección. Yo no soy mucho de ir, pues. El palco lo tengo para rentarlo nada más. Pero bueno, se antoja luego ir, ¿no? ¡Ay sí, Chuy!
3: ¡Cánchame! Buenos días, Chuy.
1: Buenos días.
3: ¿Cómo amaneció?
1: Bien, bendito sea Dios.
3: Ya es viernes para irme a la escuela.
1: Te oyes bien.
3: Ya quiero activo. Mi domingo. Porque no me ha dado mi domingo.
1: No puede ser.
3: Bendiciones, que tenga un excelente viernes.
1: Mira, pasado mañana es domingo.
3: Soy fan de Radio Gallito.
1: Me mandas un mensaje el domingo.
3: Soy de la quemada Jalisco.
1: ¡Eso!
3: Bendiciones.
1: Saludos hasta la quemada Jalisco. ¿Qué dice por acá de este lado?
4: Hasta el cielo. Un saludo para mi papá Julio Jiménez y mi esposo Ángel Rosas Baltazar.
1: Vaya, un abrazo y un saludo y una felicitación para ellos.
4: Para el Día del Padre, para mis hijos, Martín, Paco, Nacho y Pedro, Rosas Jiménez. Felicidades en su día.
1: Mil felicidades para ellos en el Día del Padre y gracias Bertita por estar escuchando Radio Gallito. Felicidades a todos los papás anticipadamente, porque bueno, pues ya es sabido, nosotros descansamos el domingo. Y bueno, pues por ende, no vamos a estar, así es de que hoy puede felicitar a su papá. Hoy lo puede hacer, claro que sí. Llevándole gallo, felicitándolo. Y porque pues mañana no hay programa. El Día del Padre es el domingo. Así es de que marque nuestras líneas o mande su solicitud. Bueno. Bueno, buenos días, Erika. Ha de haber dicho, ¿y quién demonios es? Márcale de nuevo, ¿no, Juanito, por favor? O a lo mejor y sí supo y dijo, chin, me van a sacar al aire, mejor déjame le cuelgo. Vamos a ver si nos recibe la llamada por... Ahí está ya timbrando.
5: Hola.
1: Hola, buenos días.
5: Buenos días.
1: ¿Cómo está, Erika? ¿Cómo amaneció?
5: Bien, gracias.

0: Dios.
1: Qué bueno, bendito sea Dios. Me da mucho gusto saludarle y saber que se encuentra bien en esta mañana. Me presento, Erika. Mi nombre es Chuy Hernández, locutor de la estación de Radio Gallito aquí en Guadalajara. A través de esta estación de radio tengo un programa que se llama Te Llevamos Gallo, o lo que es lo mismo, Te Llevamos Serenata. Y el día de hoy nos han mandado un mensaje que dice lo siguiente a través del WhatsApp. Dice: buenos días, Chuy. Llévamele gallo, por favor, a Erika. Ayer fue su cumpleaños y no alcancé a felicitarla el día de ayer. Quiero ver si me haces el favor de marcarle y felicitarla el día de hoy. Esto es de parte de Miguel Hernández.
0: Oh, sí, es el hijo de mi hermano.
1: Ah, pues de parte...
0: De mi hermano Luis Enrique Hernández.
1: Ah, pues de parte de él reciba sus mañanitas. Dicen que más valen tarde que nunca, ¿no? Y aparte, pues también es mejor y sabe más bueno el recalentado, ¿no? Así es de que aquí sus mañanitas para que las disfrute. En esta mañana, Erika.
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1: Y bueno, nos han pedido este espacio para felicitarla. Para ello nos han enviado una grabación con estas palabras para usted.
3: Hola, hermano. Espero que te lo hayas pasado bien ahí en tu cumpleaños. Sabes que te quiero mucho y sé... Sigue siendo la persona fuerte que eres. Te quiero mucho y... Ahí dile a Chu que te ponga la canción que más te guste. Dale pues un fuerte abrazo y te quiero mucho.
1: Ya voy. Por medio del teléfono de su sobrino, su hermano la felicita. Sin duda alguna nos estará escuchando. ¿Algo que le quiera decir, Erika?
0: No, pues decirle que pues muchas gracias, que gracias por todo su apoyo y nunca dejarme abajo. Sé que no estoy sola, que salvé pues todo lo vivido, y pues muchas gracias, y lo quiero mucho. Muchas gracias por todo.
1: Y bueno, pues ya su hermano Luis nos comprometió, o mejor dicho, la comprometió por ahí a que nos pida alguna canción para llevarle gallo. Erika, ¿alguna canción que le traiga algún recuerdo que quisiera escuchar?
0: La canción de Regalo de Dios.
1: Regalo de Dios.
0: Sí, dedicados para mis hermanos y para mi mamá en especial.
1: Perfecto, pues aquí
0: saben que siempre voy a estar ahí.
1: Amén, esperemos que así sea y que Dios Padre siga bendiciendo a usted y a su familia con salud por muchos años más.
0: Muchas gracias.
1: Aquí le dejamos su canción para que la disfrute a través de su teléfono. Esto es Regalo de Dios. Julián Álvarez, a través de Radio Gallito.

0: Ahí está, muchísimas gracias, Erika, por recibirnos la llamada. Y nosotros le dejamos porque seguimos llevando gallo aquí a través de Radio Gallito. Cuando ya son las 7:54. Recuerde nuestras líneas telefónicas para llevar gallo: 33-36-15-28-82 y 33-36-15-21-56. Continuamos con más en esta mañana, por acá de este lado.
1: Buenos días, Chuy.
0: Buenos días.
1: ¿Cómo amaneciste?
0: Todo bien, bendito
1: Dios. Viernes.
0: Todo bien.
1: Qué excelente, Chuy.
0: Así mero, Robert.
1: Vámonos a la chamba, Chuy.
0: Vámonos.
1: Estamos alistándonos. Aquí ya estoy echándole un gritis ahí, es que se levante porque ya es hora, Chuy. Ya es hora. Vámonos a la chamba, Chuy. Vámonos.
0: Bendiciones,
1: Chuy. Para ti, Pajanito, Dios te bendiga. Y vámonos. Vámonos.
0: Ya es hora. Dice, vámonos, vámonos. Y estas mañanitas para don Roberto Alcalá. Dice, es mi papá, también cumpleaños hoy, solo puedes saludarlo, por favor, siempre te escucha en Zapotlanejo. Saludos a todos y muy en especial para mi papá, que lo amo con todo mi corazón y agradezco todas sus enseñanzas de vida de parte de su hija Margarita. Don Roberto Alcalá, mil felicidades.

pues, porque cerramos esta hora con los cadetes de Linares y este excelente tema musical, Al Ver. 7:55, regresamos. Sí, claro. Con la segunda hora de Te Llevamos Gallo.

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0: Ya estamos listos, claro, para continuar con más en esta mañana a través del 760 de AM. Y la invitación es para que juntos le llevemos gallo a su ser querido. Así es de que... Pues vámonos, jovenito, a seguir llevando gallo y a levantarse todos los que entran a trabajar a las 10 de la mañana. ¡Y ya es hora!
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0: Dice Aguilar por acá, ¡buenos días! A todos los sobrinos y sobrinas que van al preescolar, ¡mándenos su audio! Porque queremos saber que ya están activos, que ya se sacudieron la flojera.
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0: Y que ya están listos para irse al preescolar.
1: Ese botecito, muévelo, que muévelo.
0: Saludos a todos los sobrinos y sobrinas que van al preescolar. ¡Ya es hora!
1: Oh, ese botecito.
0: Y dicho también, pues para todos los que laboran a las 10 de la mañana, ya hay que levantarse.
1: Muévelo, muy sabrosito, ese botecito, mami.
0: Y lo decíamos por acá de ese lado, arrancamos ya con la segunda hora, Juanito, de Te Llevamos Gallo, venga. Hay que marcar 33-36-15-21-56 y 33-36-15-28-82. 33-36-15-21-56 y 33-36-15-28-82. Para llevarle gallo a su ser querido. Continuamos con los mensajes, no estamos tan atrasados, el día de hoy. 7:44, buenos días. Ya estamos presentes después de haber festejado a la prima Napau en el estadio. Desvelado, pero trabajando. ¿Qué tal, Aguilar? No, bueno, pues es que se puso bueno el festejo ahí en el palco. Aguilar fue uno de los que nos hizo el favor de acompañarnos. Y bueno, pues, gracias por acompañarnos. Hola, muy buenos días. ¿Cómo están? ¿Cómo amanecieron? Mis tres grandes amores. Bien nomás, qué bonito. ¡Qué cursi, Chuy! ¿Qué te pasa? Pues estoy saludando y dándole los buenos días a mis mujeres.
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0: Vámonos pues, por acá de este lado. El tío Cachúa está por acá en un audio. ¿Qué dice tío Cachúa?
3: Buenos días, Chuy Hernández, saluda a tu sobrino Cachúa.
0: Ah, que no era tío.
3: Para saludar al buen Eduardo, al Pizarro, a Fumanchu y a Lades y al comandante Café.
0: Eso.
3: Y sí, yo me acuerdo que estábamos ahí en el estadio, yo estaba también a un lado de contigo.
0: Qué bobo, ¿eh?
3: Más, si no les quiere decir que andaba yo contigo, pues no le hace.
0: No, sí.
3: Problema. Pero ¿sí, en qué quedamos? ¿Vamos a ir a los pajaretes o no? Digo, si es que te dejan, me dices para irnos, ¿qué te dijo don Ezequiel? ¿Vamos o no vamos o te freseas, compa? Órale pues, buenos días para toda la banda, yo aquí echando aparatos. ¡Ay, Dios! ¡Qué bonito!
0: Don Ezequiel está más que puesto, Cachúa. Ayer lo platicábamos ahí en el palco. Y no tengo por qué decir. Tú dijiste que no dijera porque Doña Anita te iba a regañar. Pero bueno, ya dijiste tú. Dice mi patrón el Canelo Álvarez, Michuy, y felicidades, Michuy, por el día del papá. Sí, es dueño de esa ruta, ¿no? ¡Saludos, Bubú! Sí, pues es que el Canelo es dueño de esa ruta de aquel lado. Y bueno, a lo dicho, Cachú, ayer lo platicábamos por ahí en el palco. No era a lo mejor en el momento. Y yo se lo decía también a Ezequiel, que estaba en espera de una noticia, de recibir una noticia y que dependía de ello el si se iba o no el día de hoy a los pajaretes. Es, pero sí, así como lo mencioné yo ayer, sería hasta hoy, hoy por ahí del mediodía, que yo tenga esta respuesta a esto que se está esperando. Y ya sobre eso poder hacer el plan o no. Pero de hacerse, yo te aviso, Cachúa. Los pajaretes son a las 5 de la tarde, según tengo entendido con don Ezequiel. Pero son de Chiva, ¿eh? Son de Chiva. A las 5 de la tarde.
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0: Porque allá con Danilo, pues son como hasta las 9 de la noche. 8, 9 de la noche y media, 9 de la noche. Y a esa hora ya tienes que estar ahí acostadito. Dice: buenos días, Chuy, excelente viernes, nubladito. Qué bonita canción la que habla del papá. Sí, con Alex Imane. Me hiciste llorar. El mío ya está en un lugar mejor. Un abrazo hasta el cielo para el señor Julio Hernández. Hasta allá el abrazo fuerte, fuerte, fuerte, dijera Lupita Estrada. Para don Julio Hernández, papá de Ángeles Hernández. Saludos, Ángeles, saludos, Pati. Bendiciones. ¡Ándale! Jardín de Niños, Gabriela Mistral, te invita a Festival Familia de la Familia. 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El 19 de junio a las 9 de la mañana, trae a tu familia y te esperamos.
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0: Muy buen día, feliz fin de semana. Ánimo, saludos de parte de Nicolás, la doctora Keila, María de Jesús Atsiri y Pili. Así como de Leñador y para todos los que escuchan. Te llevamos, gallo. Gracias, Leñador. Nos deja un audio. ¿Qué dice?
4: Chuy, ya estoy tu paella, Kinder.
0: ¡Eso!
4: Ya voy a bailar al lindo festival.
0: ¡Eso!
4: ¡Adiós!
0: ¡Adiós! Bien, Nicolás. Un saludo para ti, para toda tu familia. Gracias, Leñador. Gracias, doctora Keila, por compartirnos estos audios de Nicolás. Y bueno, pues esperemos que que la pasen bien en este festival. Así es de que como siempre y sin compromiso, desde luego. Nada más por hacer el comentario, la connotación, siempre nos comparten este tipo de actividades que realizan tan personales, tan familiares, con fotos posteriores a ello. Así es de que...
5: This person is available.
0: Okay, my name is Chuy Hernández. Hablo de Guadalajara, Jalisco, para felicitar a Melissa.
5: Thanks. Please stay on the line.
0: Creo que me dijo que me esperara, ¿verdad? Vamos a ver si Melissa nos recibe la llamada.
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5: I'm sorry, this person is not available. If you would like to leave an additional message, please reply after the tone.
0: Okay. Pero mensaje no le voy a poder dejar. No. Este tiene que ser personalmente. En persona, no, en audio. Híjole. De niña a mujer. ¿Y si la tenemos, Juanito? De todos modos, igual. Pues ya no nos contestó, pero vamos a marcarle de nuevo, ¿no? Para ver si en la segunda vez que le marcamos sí tenemos oportunidad de que nos reciba la llamada. De niña a mujer. No la tenemos, Juanito. Pero tú márcale. Ahorita vamos a ver qué canción le ponemos. O si Eva Rodríguez nos está escuchando y nos puede escribir el título de otra canción con la cual le llevemos gallo a Melissa, se lo agradecemos. ¿Va? 33-36-15-28-82 y
5: 33-36-15-21-56.
0: Chuy Hernández de Guadalajara para felicitarla por su cumpleaños.
5: Thanks. Please stay on the line.
6: Bueno.
0: Hola, buenos días, Meli, ¿cómo estás? Dice, pues, ¿quién me habla?
6: Permítame.
0: Ah, es Melisa, ¿es la mamá de Meli?
6: Sí.
0: Ok.
6: Sí, buenos días.
0: Buenos días, ¿me podría comunicar con ella?
6: Deje pasarle a la niña.
0: Muchas gracias.
6: Claro que sí, muchas gracias.
0: Mami. Uy, la vamos a despertar.
6: ¿Te llamas?
0: Aló, buenos días, Meli.
6: Carla. Sí, buenos días.
0: Buenos días, Meli, ¿cómo estás?
6: Hola, bien, ¿y usted?
0: Bien, bien, bendito sea Dios, Melisa, te despertamos. Mil disculpas, Meli. Déjame presento, mi nombre es Chuy Hernández, soy locutor de la estación de Radio Gallito acá en Guadalajara, Jalisco, México. A través de esta estación de radio tengo un programa de 7 a 9 de la mañana, hora de acá de México, que se llama Te Llevamos Gallo, o lo que es lo mismo, Te Llevamos Serenata. Y el día de hoy me han mandado un mensaje por el WhatsApp que dice lo siguiente, dice: hola Chuy, buenos días, por favor, llévale gallo a Melisa. El domingo es su cumpleaños, pero como el programa es de lunes a viernes, quiero que me la felicites el día de hoy. Mejor dicho, quiero felicitarla a través de este programa. Pónmele por favor las mañanitas. Esto es de parte de tu abuelita Eva. Así es de que recibe tus mañanitas, Melisa.

0: deseamos lo mejor, Meli, que disfrutes tu día al máximo, que Dios Padre te bendiga, sobre todo con salud por muchos años más, que Dios Padre te ilumine para que tomes las mejores decisiones en tu vida y desde luego siempre, siempre te apoyes de tus papás, que siempre estarán para ayudarte, para escucharte y sobre todo para darte el mejor consejo de vida. Y bueno, pues tu abuelita el día de hoy nos ha dejado por aquí unas palabras para ti a través de una grabación. Vamos a escucharla. Adelante, Juanito, pon la grabación para Meli.
1: Hola, Chuy, por favor, llévale gallo a Melissa. Es su cumpleaños el domingo, por favor. Dile que la quiero mucho, que la amo y que se cuide mucho y feliz cumpleaños. Un abrazote. Gracias.
0: Qué obo, ¿eh? ¿Cómo escuchas estas palabras de parte de tu... ¿Cómo le dices, abuelita, tita? ¿Cómo le dices a tu abuelita?
2: Tita.
0: Ok, ella nos está escuchando. ¿Algo que le quieras decir por estas palabras y por esta sorpresa que te ha dado?
2: También te quiero mucho, tita.
0: ¿Cuántos años cumples, si puedo saber, Meli?
2: 12.
0: Ok. Bueno, pues te deseamos lo mejor, disfruta tu día al máximo, pásala bonito, ¿te vas a festejar?
2: Sí.
0: Ok, ¿vas a la escuela todavía?
2: No, ya no.
0: ¿Ya están de vacaciones?
2: Sí.
0: Ok, no, bueno, pues disfruta tu cumpleaños y bueno, pues te deseamos lo mejor. Tu tita nos dice que aparte de las mañanitas te pongamos una canción y bueno... Pues vamos a escuchar este tema musical para ti. ¿Va?
2: Va.
0: Gracias por recibirnos la llamada. Dale las gracias a tu mami. Gracias a ti por recibirnos también la llamada. Y bueno, pues aquí está para ello el Remy Valenzuela. A través de Radio Gallito en el 760 de AM. Esto se llama, sin duda alguna, lo que significas en el corazón y vida de tu tita y de tus papás. El Remy nos canta, Mi Princesa.

0: Bueno, pues nuevamente muchas gracias, Meli, por recibirnos la llamada. Te dejamos porque seguimos llevando gallo aquí a través de Radio Gallito en el 760 de AM. Sí, nos solicitaban la de niña a mujer, no la tenemos. Que sería muy ad hoc, pues, para Meli, pero sí. Afortunadamente no la tenemos. Y yo creí que tenía otra letra, fíjate, la de la mi princesa. Como que era más, tenía yo la idea de que la había escrito, se había escrito para una hija de... Pero... Bueno, parece que sí, pues, pero ya una de más edad, ¿no? Ya cuando hay por ahí una decepción de... del corazón. Por acá de ese lado, este audio, ¿qué nos dice, Juanito?
1: Buenos días, Micho, buenos días, saludos y bendiciones. Acá de Lomas Tabachines, un saludo para todos.
0: Ya está, un saludo de parte de Martín para todos. Desde Lomas de Tabachines, saludos, gracias, Martín. Mira nomás, qué soleado, qué bonito está por allá en Michigan.
2: El tío. Saludos, Chuy, acá andamos en tu casa.
0: Gracias.
2: Echando talacha. Chuy, ayer vino el buen Julio Cardona acá a ver el partido.
0: Ah, mira. Casa.
2: Aquí estuvimos. Mándale un saludo ahí. Anda un poco mal, acaba de salir del hospital, que le agarraron una hernia por ahí.
0: Ah, caray, hombre.
2: Ahí lo tuve tomando cerveza sin alcohol.
0: Pues ya qué.
2: Pero yo sí tomé con alcohol y ahorita traigo la misma enfermedad esa que tú. Que no sabes cómo se llama, que da mucha sed. Y la agua no sabe muy buena. Saludos a todos los radioescuchas acá, Salvador Villegas, tomás, desde Michigan.
0: Tomas agua y te dan náuseas.
2: Está, échale ganas, Chuy.
0: Pero mira, ahí la vas a sudar ahorita con ese trabajo que estás haciendo. Oye, esa podadora me gusta, ¿no? A ver si te traes una en octubre para Miguel, ¿no? Ah, se ve padre. Pues no sé qué voy a podar, pero tráetela. Saludos a Sergio Correa. Gracias por ese video, Sergio. Un saludo para ti y para toda tu familia. Saludos a Julio Cardona, que se recupere pronto. Dice Chuy, muy buenos días, saludos para, por favor, para el gallero sin gallos y ya mero, compra uno, dice, ya mero, compra uno. Y a toda la banda de Jaime Maussan y a la tía Uva y al gallero de los nueve gallos, aunque no se acuerde de su amigo el gallero sin gallos. Muchas gracias, Chuy, y buen fin de semana para todos desde South Carolina, USA. Ya está, vámonos pues, Juanito, 8:24 minutos. Uno más, es el Bernie, ¿no? El Berna. Hola, Chuy, buenos días. ¡Arriba México! Chuy, saludos a Salvador Villegas, a Enrique Rodríguez el Pollo, a don Alfredo Bautista, a Mane, al Caporal y a toda la familia de Radio Gallito. Chuy, Dios te bendiga. Gracias, Berna Villegas. Ellos son los invasores de Nuevo León y esto se llama Tunta. Buenos días, le podría mandar un saludo a mi esposo Arturo Arévalo, que está enfermito, que toda su familia lo quiere, de parte de su esposa Rocío Rodríguez. ¡Échale ganas, Arturo! De parte de tu esposa, que te quiere mucho y te quiere ver bien.

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0: viernes 19 de junio del 2026. Y continuamos con sus solicitudes vía telefónica o a través del WhatsApp de Radio Gallito. Sus saludos, sus comentarios también los recibimos a través del WhatsApp como este.
1: Buenos días, Chuy.
0: Buenos días.
1: Bendecido viernes.
0: Gracias.
1: Saludos para mi mamá, para mis hermanas, para Carmen Murillo, la tía Uva, Lupita Saldate y para todas en general de parte de Blanca Estela. Muchas gracias.
0: Gracias a usted, Blanca Estela. Gracias por estar escuchando Radio Gallito. Saludos a toda la gente allá de Coacuala. Ya que andamos por allá, a toda la gente de Cuquío. Allá en Mascuala, un saludo para el tío Perfecto. Saludos, y por acá, desde Uruapan, para el mundo, Freddy.
2: Hola, Tichu, y buenos días.
0: Buenos días.
2: Soy Freddy de Uruapan, Michoacán.
0: Eso.
2: Donde tengo clases.
0: Ándale.
2: Hola para mi familia y para todos los que escuchas. Bendecido viernes.
0: Bendecido viernes.
2: Actívense moviendo el botecito.
0: Eso.
2: Soy fan de Radio Gallito 760 AM.
0: De AM.
2: Saludos a sus amigos Freddy de Uruapan, Michoacán.
0: Gracias, Freddy de Uruapan, Michoacán, que no tiene clases el día de hoy. Por acá, Yola Sahagún, sí, nos manda esta imagen. Muchísimas gracias, Yola Sahagún. Igualmente, buen día. Hoy sí se disfrutaría un cafecito calentito, ¿no? Por el clima. Bueno, no sé cómo esté, pero hace rato estaba todavía nubladito, fresco, con una lloviznita. Dice, buenos días, don Chuy, ¿me pudiera leer este mensaje después de las 8 de la mañana? Dice, muy bonito su programa y en especial la forma de conducirlo. ¡Ay, sí! Dice, diariamente lo escucho desde Silao, Guanajuato. ¡Ándale! ¡Saludos hasta Silao, Guanajuato! Gracias, nena Margarita Guzmán Castro, por escucharnos. Dice, el motivo de mi mensaje es para felicitar a mi papá. Apunte las mañanitas, Juanito, por favor. Al señor Luis Guzmán por su aniversario número 90. ¡90! ¡Mil felicidades, don Luis Guzmán!
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0: de parte de su hija Elena Margarita Guzmán Castro. Dice, a su vez, quiero felicitarlo por el Día del Padre. Y cual si estuviera hablando ella, don Luis Guzmán, su hija, le dirige estas palabras. Papá, muchas felicidades por ser ese gran padre y ejemplo a seguir. Eres un pilar muy importante en nuestra familia. Me siento muy orgullosa de ti y le pido mucho a Dios que te permita muchos años de vida para seguir compartiendo momentos importantes de nuestra vida. Te mando un fuerte abrazo. Gracias por sus atenciones. Bendiciones para usted y su familia de parte de Elena Margarita Guzmán Castro.
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0: Gracias, Elena. Hasta allá, hasta Silao, Guanajuato. Y la felicitación para su papá, don Luis Guzmán. Vámonos por acá de este lado a toda la familia y a todos los mercados y a los de la carnicería mercado. ¿Dónde andan? ¿Cómo andan?
4: Buenos días, don Chuy. Yo soy un radio oyente, nunca le he mandado un audio hasta primera vez.
0: ¡Eso!
4: Nomás quiero hacer una pregunta, ¿cómo se llama la canción? No, ¿quién canta la canción de Mi Mejor Amigo o El Amigo se llama?
0: Mi Mejor Amigo, Luis Enrique Aguilar, Mi Mejor Amigo se llama. Así tiene el título de esta canción, Mi Mejor Amigo, con Luis Enrique Aguilar. Muy ad hoc para estas fechas del Día del Padre, ¿eh? Dice, buenos días, señor Chuy, saludos desde Oaxaca. Te saluda la familia Sánchez. Un saludo especial para la señora Columba. Sigue malita, pero ahí la lleva. ¡Échele ganas, señora Columba! Hay que seguir al pie, al dedillo, dice uno, las indicaciones del médico para que pronto se recupere. Dice, de parte de su esposo Julio, su nuera Bianca y su hijo Isaías, siempre te escuchamos por internet.
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0: Saludos hasta allá, hasta Oaxaca. Gracias por estar sintonizando Radio Gallito. Y bueno, pues nosotros continuamos con más de los saludos, más de la música que tenemos programada para todos ustedes en este programa de Te Llevamos Gallo. Y bueno, pues desde luego, las canciones que nos solicitan para llevar gallo. Recuerden, este espacio es para llevar gallo. Para su ser querido que está de plácemes, de cumpleaños, de aniversario. Y las complacencias son en la siguiente hora, en la hora de los gallo escuchas. Vámonos pues con más en esta mañana a través de Radio Gallito. Morenita mía, suéltale, Juanito.

0: Oye, Chuy,
1: mándeme.
0: Yo también te vi ahí en el estadio.
1: ¡Ándale!
0: Ahí en el palco. Yo estaba en el palco a un lado ahí con Fer, el de Maná.
1: ¡Órale!
0: Lo que no vi fue a Cachoa. Yo no sé para qué he hecho mentira si no lo dejan ir. Oye, Chuy, ¿y para qué le hacen tanta propaganda al pajarete?
1: Pues es que nos gusta.
0: Si ustedes están como cuando van a misa y no, no comulgan, no rezan, no se persinan.
1: ¡Híjola!
0: Yo he estado conviviendo con ustedes y nunca los he visto tomarse un pajarete.
1: Pero es que las veces que nos hemos visto ahí con Tanilo, no pasamos del corredor. La mamá de Tanilo siempre nos deja ahí, nos atiende ahí, y no hemos pasado para allá, para el establo. Pero sí, sí, pero ¿y por qué el regaño, pues, o qué?
0: Bueno, no te estoy echando a balcón, no les estoy ahí
1: okay.
0: Recordando las cosas.
1: Ah, qué bueno que lo aclaras, pues.
0: Ay, con todo el respeto que se merecen.
1: Ah, lo bueno es que es con respeto, pues.
0: Está Chuy, buen día.
1: Buen día, tío. Ya en octubre nos echaremos un pajarete, para que veas que sí. Bueno, no sé si tú tomes, pues, pero... Dice, buenos días, ¿cómo amanecieron hoy? Bien, bendito sea Dios. Dice, bendiciones para usted, Chuy. En este momento me encuentro acostada y cansada del concierto. Y luego ayer del estadio y la Minerva. Lo bueno que vivo sola. Aparte, ya regresó el COVID-19 y la influenza está aquí. ¡Ándale! ¿Y eso dónde lo saca, Gina? 100% radiadito hasta los rincones del planeta. Gina, de la Ladrón de Guevara, tenga un excelente día. Gracias, igualmente, Gina. Gracias, Juan Carlos Soltero, por esta imagen. Feliz viernes también para ti, los tuyos.

0: Hasta allá está Tepatitlán de Morelos, Jalisco. Ellas son las Hilger Sisters.
1: Me voy a estar.
0: Amparo y Mercedes Castro.
1: Hola.

0: Radio Gallito 760 de AM. 8 de la mañana ya con 53 minutos, 8:53 minutos. Qué canción, ¿eh? Como que remueve fibras. Lupita, la de la 42, buenos días.
1: Chuy, Chuy, buenos días. Ay, qué de reclamos, Chuy. Ya párale. Saludos a Juanita González, a la tía Uva, a Georgina Baltasar, a hermana Rodríguez y hermana Sorta, y a todos en general. Y para ti un saludote, Chuy. Siempre en sintonía, Lupita de la 42.
0: Ya está, muchísimas gracias. Lupita, gracias por su saludo. Sí, ya párenle de veras con los reclamos. No, nada más fue una observación de parte del tío. No fue reclamo. No. Ni echarnos de cabeza, no. Fue con todo respeto. 8:54 minutos, ya nos vamos. Cerramos fuerte esta emisión de Te Llevamos Gallo. Con esta canción, con un saludo a Teo, hasta allá, hasta Texas. El que tanto pide cuisillos. Bueno, dentro de la programación, viene este tema de cuisillos para que lo disfrutes hasta allá, hasta Texas, Teo, Macías y todos los que escuchamos Radio Gallito. Esto es Muñequita.

0: Hasta aquí dejamos de echar gallo. Nos escuchamos mañana por Radio Gallito 760 AM.
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1: 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Todos podemos triunfar.
2: Bienvenidos, mi querida familia, mis queridos hermanitos, hermanitas, reciban el cordial saludo de este servidor. En vivo y en directo, aquí estamos como siempre. Hoy viernes cabalístico, viernes de milagros. En este momento estamos atentos a sus llamadas de todas las personas que quieran participar, que quieran platicar con nosotros, que les pongamos en la cadena de oración en manos del Todopoderoso. Marquen ya este teléfono, atención, aquí a Guadalajara, 33 38 27 57 77. Marquen ya, mi bella familia, ahí estamos atentos a sus llamados, listos para orientarles, ponerles en el altar de las injusticias sus dificultades, sus dilemas, sus proyectos, sus propósitos, sus anhelos, sus deseos, sus sueños. Con el poder de Dios todo se puede, hermanos, hermanas. Basta tener fe y esperanza. Como siempre les digo, la fe y la esperanza es lo último que debe perder el ser humano. Cosas malas nos pasan a todos en la vida. El camino de la vida es ese, desde que nacemos hasta que morimos, es una eterna lucha contra las vicisitudes, contra los obstáculos, los tropiezos de la vida. Es una batalla indescansable, es una batalla ardua, difícil de llevar, pero al mismo tiempo todos esos inconvenientes, todos esos sufrimientos traen éxito cuando se superan. Entonces traen regocijo, traen paz, traen tranquilidad al ser. Y es ahí donde está la felicidad, en ese reto de superar siempre todos los problemas que se van presentando. Y de las cosas malas, de los errores, de las dificultades, siempre se puede sacar algo bueno. Yo veo cómo Dios nuestro Señor puede sacar de la maldad todo lo mejor. Es increíble. Dios no provoca las cosas malas. Acuérdense de eso bien. No es Dios el que nos manda las cosas malas, ni las pruebas, ni las enfermedades, ni la mala suerte, ni el desamor. Pero de esas cosas malas, sí puedo decirles que Dios es el único que puede sacar algo bueno de la maldad. Todos pasamos por tribulaciones, por dolor, por pruebas o situaciones difíciles. Es un hecho de la vida, definitivamente. Aunque realmente reconozco y debemos reconocer todos, mi bella familia, que hay gente que ha sufrido mucho más que uno, mucho más que ustedes, claro que sí. Todos enfrentamos adversidades, pero no todos las enfrentamos con una misma actitud positiva y una fe en la bondad de Dios, lo cual nos permite crecer en medio de esas tormentas de la vida y salir victoriosos, precisamente de acuerdo a la actitud que cada uno tomamos ante las dificultades. Entonces, si ustedes son hijos de Dios, porque todos los que estamos en este planeta, seres vivos, somos hijos de Dios, todos los seres humanos, entonces tenemos que entender que Él nos ha escogido, a ustedes también, a cada uno de nosotros y a ustedes Dios nos ha escogido. Y podemos tener la seguridad que Dios tiene un plan maravilloso para cada uno de nosotros en nuestras vidas. Dios tiene un plan maravilloso para ustedes. No permitan que las presentes tribulaciones o pruebas quiten la vista de esa verdad tan importante que es la verdad de Dios, la verdad de ese plan maravilloso que Dios tiene para ustedes. Por eso, hermanos, hermanas, no se preocupen ante los desafíos que impactan y afectan sus vidas. Tal vez esos desafíos y esos problemas por los cuales ustedes pasan siempre no sean una amenaza que les vaya a quitar la vida o arrebatárselas, pero de repente cuando uno se da cuenta que las situaciones son difíciles y caóticas, como por ejemplo cuando el médico le dice a una persona que es víctima de una enfermedad incurable, que no tiene lucha, es ahí donde la persona siente miedo, siente temor. O cuando una persona está pasando por el dolor de la traición de su pareja, de su esposo, de su esposa, de su novio, de la persona con la cual ha compartido, se siente decepcionada, se siente sumergida en una desilusión que no le permite ni pensar. O igual cuando una persona recibe la noticia de que le están embargando sus bienes, su casa, y que no tiene dónde vivir, que le arrebataron el techo por las deudas, porque firmó de aval por quien no debía y fueron y le quitaron lo que tenía. Todos estos son grandes desafíos personales y devastadores que afligen la fe. Pero por eso les digo, la fe es lo último que se debe perder en la vida. Con oración, Dios nos da estrategias, no las soluciones. Nos da estrategias, porque Dios dijo, ayúdate, que yo te ayudaré. Entonces, por eso yo les invito siempre a la oración, a que nos llamen y nos permitan ponerles en la cadena de oración, en el altar de las injusticias, sus problemas, sus dificultades, los retos de la vida. Porque a través de la oración Dios les va a poner a ustedes las estrategias para poder encontrar las soluciones. Si ustedes se toman su tiempo para buscar a Dios y empiezan a pelear con las armas que Dios da, van a triunfar. Pero si ustedes van a pelear con sus propias fuerzas, según sus planes, ya están comenzando mal. Dios nos ha dado armas poderosas, mi bella familia, para ganar las batallas de la vida. La oración, la fe, la esperanza. Entonces, antes de empezar una batalla, primeramente hay que discernir de dónde viene la prueba. Como muchos piensan, si es directamente de Dios, algo que ustedes mismos se han provocado por los pecados que han cometido, porque ahí sí, recuerden que todo en la vida se paga. Ah, claro, no es que todo se devuelve. O si por el contrario es un ataque del demonio, del enemigo, porque el demonio es un artista. El demonio es el que trae la enfermedad. El demonio es el que trae la ruina. El demonio es el que trae el desamor, las tristezas. El demonio está en la tierra, Dios en los cielos, el diablo en la tierra. Y también hay que ver si ustedes han cometido pecados graves. Si ustedes están pagando por errores del pasado, porque sí, Dios perdona los pecados, pero el pecado siempre lleva consecuencias. Y sin duda, algunas personas que hoy escuchan el programa están sufriendo por su propio pecado. Entonces, hermanos, hay que liberarse del pecado, porque el pecado lleva a muchas consecuencias. El pecado puede traer maldiciones, dice la Sagrada Escritura, incluso hasta la tercera y cuarta generación. Entonces, hoy les invito a reconciliarse con ustedes mismos y con Dios, ponerse a mano. Por ahí dicen, el que peca y reza, empata. Entonces yo les invito a orar, mi bella familia, y a perdonarse a sí mismos y a perdonar al prójimo, porque uno no puede andar juzgando a los demás, que los demás son los malos y uno no. Todos tenemos pecados y debilidades, entonces hay que perdonar. Jesús dijo, el que no perdona a otros será entregado a los verdugos. ¿Y qué significa los verdugos? Los que atormentan, o sea, los demonios. Entonces, en este momento ustedes pueden decidir perdonar a esas personas que les han hecho tanto daño. Y si lo hacen de todo corazón, van a empezar el proceso de libertad en sus vidas. 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Vamos al aire con llamadas de una vez en este instante. Démosle gusto a la gente que se está comunicando. Ahora mismo, hola, hola. Hola. Buenas. Hola, hijita, ¿cómo está?
3: ¿Cómo está? Bien, bendito. Ahí andamos.
2: Ahí anda. Bueno, deme su fecha de nacimiento.
3: Soy del 3 de noviembre de 1967.
2: Del año 67, okay. Noto en su vocecita algo como de vacío, sentimental, y aquí en la carta astral inmediatamente la computadora me arroja un resultado como confuso con respecto a su situación mental, su situación emocional. Ha estado usted muy nerviosa, ensimismada, decepcionada, desilusionada de la vida, de muchas cosas en particular, hermana.
3: Pues sí, todo, siento que nada me sale bien.
2: Nada le sale bien. ¿Desde hace cuánto se siente usted así?
3: Pues en sí, desde que vivo, por decirlo así, sola, que soy mamá y papá para... Pues en sí, ya además tengo un hijo de 10 años que cuidar, pero desde que me separé de mi ex marido, pues así es.
2: Le ha tocado,
3: no sé,
2: como solita.
3: Sí.
2: ¿De dónde me llama, mi amor? ¿De qué ciudad?
3: De Tepatitlán.
2: Del municipio de Tepatitlán de Morelos.
3: Sí.
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3: Sí, sí sé.
2: 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Bueno, hermanita, mire, esta carta astral con su fecha de nacimiento me muestra varias cosas. Usted no tiene una brujería, oye, a usted no le han hecho un mal puesto ni nada. Usted se separó de su pareja, sí, como bien lo ha dicho. Aquí yo percibo que lleva 3 años y medio separada de él, le ha tocado duro, por eso se ha sentido triste siendo papá y mamá, como bien lo dijo. Pero lo que usted tiene no tiene nada que ver con brujería, tiene más que ver con su pasado, leyes karmáticas, situaciones que se presentaron en sus papás hace muchos años y que le han afectado a usted a lo largo de toda su vida. Tal vez si nos ponemos a ver su pasado, usted va a empezar a atar cabos y a darse cuenta que sí han pasado muchas cosas extrañas. ¿Usted no se ha puesto a pensar en eso?
3: Pues sí, en sí, siento que es desde mi niñez.
2: Exacto, desde su niñez. Sí. Usted no se ha vuelto loca, es de milagro. Porque usted a veces, sí, la verdad es esa, usted muy nerviosa, muy desesperada por tantas cosas a lo largo de su vida, usted mantiene enferma de una cosa y la otra en diferentes etapas de su vida, usted le tocó sufrir de nervios toda la vida porque sus papás fueron difíciles. Incluso yo veo que usted habló ahorita, dijo, me separé de mi esposo, pero su esposo usted no lo nombró como si lo quisiera. Yo creo que usted se juntó con él porque le tocó. Porque tal vez su papá dijo, se casa y se junta con este señor porque le conviene y listo. Ya, porque así era antes, ¿no?
3: Sí.
2: Entonces los papás decían, se casa con tal y punto. Y usted pues muy mala suerte en el amor siempre, no duraban los novios, la gente siempre rechazando, la mala suerte económica, de todo. Yo lo que percibo aquí es que cuando usted estaba en la pancita de su mamá, cuando su mamá estaba en embarazo de usted, ella recibió un hechizo, recibió un conjuro, una brujería, de tu papá, de la familia de tu papá, pues, no de tu papá en sí, sino de la familia de tu papá, porque la familia de tu papá no quería a tu mamá, ¿sí me entiendes?
3: Sí.
2: Una tía tuya, una hermana de tu papá, ella le hizo daño a tu mamá cuando tú estabas en la pancita de ella. Por eso la gente, las señoras cuando están en embarazo tienen que tener cuidado de la gente, porque a veces la gente les hace hechizos y el hechizo le cae a los bebés en la pancita. Por eso se dice que los males se heredan en ley karmática y en maldiciones. O igual, sí, cuando un bebé nace y lo levantan, lo cargan con desprecio, con rabia, con envidia hacia los padres, es donde cae el famoso mal de ojo. Y el mal de ojo trae empachamiento, los niños no dejan de llorar en las noches, los niños se enferman continuamente, mantienen empachados, les cae mal la leche que toman, la del seno de la madre o la del tarro, la de que les dan de fórmula, y entonces se enferman los niños, o no caminan rápido, o no hablan rápido. Se le cortó la llamada a la señora. Bueno, esto en conclusión es lo que pasa cuando una persona recibe un mal en el vientre de su madre. Por eso yo invito a la gente que está escuchando el programa siempre, hay que hacer la visita personal cuando sospechen que son víctimas de algo malo, de alguna situación específicamente extraña que puede estar afectándole sus vidas, porque no solo existen las brujerías, sino las maldiciones. Entonces, ese tipo de maldiciones que se quedan en el vientre de la madre afectan a los hijos. Y después la mamá ya tiene los hijos y los hijos nacen con esas maldiciones o esos karmas. Y después las mamás pierden la matriz, se enferman de los ovarios, les salen quistes, les salen miomas, les da cáncer. Entonces las señoras que están escuchando el programa ahorita, que han perdido la matriz, que les han salido miomas, quistes, que sufren de menstruaciones dolorosas o incontrolables, o ausencia de la menstruación, o sienten dolor cuando le va a llegar la menstruación, cuidado, ¿no será que ustedes fueron víctimas de algo malo y no se han dado cuenta? Llámenos y visítenos para descartar esa posibilidad y colaborarles. Bueno, la señora se le cortó la llamada, si me está escuchando a través del programa, le voy a decir un nombre en específico de la tía que yo le nombraba. La tía se llama María del Carmen. 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La tía se llama Consuelo, hermana de María del Carmen. Se llama Consuelo la tía, hermana de María del Carmen, para que se acuerde. Entonces de ahí viene todo para que me visite. Y tiene por ahí un enemigo, una persona de la propia familia también, que se llama Berta. 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Vamos a terminar el programa con esta otra llamada rápidamente para terminar. Un segundito. Hola, hola.
4: Hola.
2: Hola, hermanita, ¿de dónde me llama?
4: De aquí, del municipio de Villacorona.
2: De Villacorona, Jalisco. Sí. Un saludo a todos los pueblos aledaños a Villacorona, por allá está Cocula.
4: Sí.
2: San Martín Hidalgo.
4: Ajá.
2: Su fecha de nacimiento.
4: Soy del 17 de octubre del 56.
2: Ok, la razón de su llamada.
4: Mire, estoy hablando para darle gracias por lo que nos hizo, porque nos sentíamos muy desesperados. y acudimos a ustedes y ustedes nos ayudaron, le demos gracias. Uh-huh. Y pues estamos más bien y nos sentimos mejor.
2: Ajá, bendito sea Dios. Ajá. O sea, usted nos visitó, encontró resultados, su vida le cambió, todo perfecto. Ajá. Lo que estaba buscando lo solucionó.
4: Sí.
2: Gracias a Dios. ¿Y qué le puede decir al público entonces para que se anime a visitarnos, sobre todo como usted lo hizo, que vino de fuera, de otra población y paró de sufrir? ¿Qué le dice al público que le nazca del alma, del corazón, en 3-4 palabras, mi amor?
4: Pues yo que les aconsejo que vayan y para allá donde fuimos y pues para que se sientan mejor como nosotros. Uh-huh. Y pues les agradezco otra vez a ustedes que nos ayudaron mucho. Uh-huh. Les doy el consejo que vayan, no dejen de ir, porque pues allá yo sentí alivio.
2: Uh-huh.
4: Y le doy gracias nuevamente.
2: Bendito sea el Señor, hermanita, gracias por ese testimonio. Uh-huh. Y siga luchando en la vida y echándole ganas, y mil bendiciones, gracias por su testimonio. Dios la bendiga, mi amor. Saludos a su marido, adiós.
4: Adiós.
2: 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Por hoy se acabó el tiempo, una vez más, mi bella familia, que Dios les bendiga, hermanitos del alma.
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1: 9 de la mañana ya con 35 minutos, 9:35. Vámonos a los últimos 30 y nos vamos. Nada que agradecer, estamos a sus órdenes. Nena Margarita Guzmán, hasta allá, hasta Silao, Guanajuato. Por acá de ese lado, Hilaria Gutiérrez.
2: Buenos días, Chuy.
1: Buenos días.
2: Un saludito para usted, Chuy, para Juanito y para su familia.
1: Gracias.
2: Chuy, un saludito para todas mis amigas en general, que no se me quede ninguna, Chuy. Chuy, Dios me lo bendiga, cuídese, Chuy.
1: Gracias.
2: Le agradezco por ser tan buena persona con nosotros, con todas, que nos atiende re bien. Gracias, Chuy, de parte acá de Hilaria, Chuy, de parte de Hilaria Lomas de Camichín. Adiós, Chuy, cuídese.
1: Saludos, Hilaria. Y dice, hola, Chuy, saludos desde Santa Anita. Quiero felicitar a la prima Napau por su cumpleaños y también felicitaciones para todos los papás que nos escuchan en su día del padre, para ti, para don Juanito. Para mí, dice, saludos para mi mamá Paulita, la reina del camote y la calabaza. Y para todos los galloescuchas de... Y para Marta y Ana Rosa González, de parte de Blanca Elizalde, saludos. Por acá de este lado, Ceci.
3: Saludos a mi abuelita María, que los escucha todos los días acá en Zapotlanejo.
1: ¡Eso! Saludos para María, que nos escucha ya en Zapotlanejo, de parte de Ceci. Chuy, gracias, Chuy. Bendiciones, buen día. Nada que agradecer, estoy a sus órdenes. Bendecido día, meño, meño, meño, recio. Y vámonos con más de la música, que ya llegó. Los Tigres del Norte están presentes en esta mañana. Para quienes ya están programando la reunión para este domingo, para celebrar al padre... Dense el tiempo. Después van a estar quejándose. ¿Por qué no pasé más tiempo con él?
4: A su

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1: ¡Vámonos! Dice por acá una publicación que hicimos a través del Facebook. Arnulfo Alejandro dice, y sí, fue cardíaco el juego. Hablando del partido de la selección. Dice, así es, ese gol no dio mucha alegría, nos dio mucha alegría a los mexicanos. Saludos, Chuy Hernández, de parte de Sandra Macías. Buenos días, Chuy Hernández, de parte de Raquel Sánchez Aceves. Saludos allá en Tepa. Un abrazo, amigo. Gracias, Alex Virgen.

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1: Y vámonos con los purititititos huesos, dice Raquel Pacheco Robles, ¡ganamos! Y Magaña dice, hola Chu, Dios bendiga tu maravilloso día, gracias Fidi. Alejandra Martínez, buenos días Chu, y saludos Chu, muy buen día, bendiciones, gracias Alejandra Martínez.

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2: 9:46.

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1: Gracias, Color Jiménez Cao. Dice: saludos, mi Chuy. Gracias, un saludo para ti y para toda tu familia. Y te mandamos un saludo a Luis Enrique Aguilar. También dice: saludos, mi Chuy, como siempre, con la camisa bien puesta. Bendiciones, saludos, Luis Enrique. Por acá, Raquel Sánchez Aceves. Buenos días, Chuy Hernández. Buenos días, Raquel. Estela Castro Vitela: ganamos, Chuy. ¡Viva México! ¡Viva México! ¡Sí, señor! Y bueno, por acá de este otro lado, a través del WhatsApp, dice: muy cierto, Chuy, que no daría yo por pasar un día con mi padre. Cuando los tienes, uno piensa que son eternos. Cuando ya no están, los extraña uno tanto. Por eso, quien tenga a su papá, aprovéchelo. El tiempo no vuelve. Ya está, muchísimas gracias por este comentario, Bertita. Pidi Magaña, gracias por esta imagen de Facebook. Chuy, sigue el descuate de manzana. Saludos, meño, échele. Por acá de este lado, saludos, Chuy, de parte de Chely Pérez. Saludos a todos los Pérez Fuentes y a todos los amigos del club de Chuy Hernández, del cual ya soy nueva integrante. ¡Ándale! Chuy, ya te vi baile y baile en la fiesta de la güerita y el callado. ¿Quién te viera tan...? ¡Te la sabes de todas, todas! Y aquí si eras, que yo creí que mi hermano no me iba a invitar.
2: Buenos días, mi Chuy Hernández. Buenos días. Saludo para el parce, para el Fran, para Perico.
1: Ándale.
2: Andamos chambeando en la escuelita del Vigía.
1: Del Vigía. Saludos para todos ustedes allá en el Vigía. Saludos, Chely Pérez, para ti y para toda tu familia. Gracias por estar escuchando Radio Gallito. Y esto es con el grupo Arranque a través del vaso en Radio Gallito.

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0: ¿Cómo están, amigos? Buenos, buenos, buenos, buenos, buenos, buenos, buenos. ¡Buenos días! ¡Se ganó, amigos! ¡Se ganó! No, amigos, toda la buena vibra que estuvo recibiendo la selección mexicana de todos lados de la República Mexicana, incluso de otros países, se sintió el día de ayer. Miren, yo la verdad no sé mucho de fútbol, pero ¡ah, cómo disfruté el partido el día de ayer! Me acabé las uñas, por ahí estuve dando pellizcos al que estaba cerca de mí. De contrabando. Y estuve cantando un ratito esta canción. Así como en el estadio. Digo, yo no estuve en el estadio, ¿verdad? Estuve en mi casa, pero estuve tan a gusto. Y estuve gritando a gusto. Y estuve disfrutando del partido. ¿Quién más disfrutó del partido? Bueno, pues con esta alegría que embarga nuestro corazón. Porque vamos a seguir en la lucha. Vamos a seguir en el juego, vamos a seguir en este mundial. Un partidito, ya es ventaja, vamos por otro partidito. Como dicen los Tigres del Norte, un día a la vez, un día a la vez. En este caso, un partido a la vez. Ya Dios dirá, por lo pronto hay que festejar lo que se ganó. ¡Canta y no llora! Bueno, pues aquí estamos a sus órdenes. Por supuesto que vamos a atender a todas sus llamadas telefónicas porque es la hora de los Gallo Escucha. ¡Eso! ¡Sí, sí, sí! Además que es puerta del fin de semana. ¡Hoy es viernes! Viernes social y viernes de la hora de los Gallo Escuchas. Hola, hola, abuelita Chila, ¿cómo está? Buen día.
1: Muy bien, ¿y tú, Gaby?
0: Muy bien, muy contenta, muy feliz, llena de energía.
1: Bien contentos todos porque ganó México.
0: ¡México! ¡Ay, sí! ¡México! Abuelita, ¿dónde nos escucha?
1: Aquí de Zapopan.
0: Ah, pues dígame, por favor, ¿qué canción quiere escuchar y a quién va a saludar?
1: Voy a querer Los Caminos de la Vida.
0: Claro que sí. ¿A quién saluda, abuelita?
1: Soy de Amesco y su esposa. Uh-huh. Y Luz del Carmen. Uh-huh. Y Raquel Cortés. Uh-huh. Y Toñita Mendoza.
0: Sí.
1: Y Juanita y Lupita, aunque ya no se acuerdan de mí, pero yo las quiero mucho.
0: Ay, no, abuelita, cada rato yo oigo que le mandan saluditos.
1: Pues yo no las oigo en este programa.
0: Ay, abuelita, ponga más atención porque don Fede, sobre todo, siempre dice, salúdeme a mi abuelita Chila.
1: Es muy puntual.
0: Entonces sí le manda.
1: Ay, luego también para Toñita y Alfonso. Uh-huh. Y Roselina de la Torre. Uh-huh. Y la tía Uva, que ya también ya no. Bien que fuimos, hay una convivencia en su casa, pero ya no se acuerda ni de mí.
0: ¿Cómo no? Sí.
1: Me acuerdo mucho. ¿Cómo me trató?
0: No, si hay alguien que se acuerda de todos, es justamente la tía Uva, tiene el detalle de saludar a todos los que se comunican. Bueno, pues es que ya ve que a veces aquí los andamos acarrereando.
1: Sí, mero, porque tenemos que guardar mucho porque no somos muchos y no podemos mencionarlos a todos.
0: Ay, muchas gracias, abuelita Chila.
1: Eso es todo para no entretener la línea.
0: Muy bien, abuelita, le mando un gran abrazo.
1: Para ti, para tu mamá y todos, ¿eh?
0: Gracias, con mucho gusto. Hasta luego. Vámonos con Don Rito. Don Rito, ¿cómo está? Buenos días.
2: Muy buenos días, Gaby. Muy bien.
0: Qué alegría tenerlo por aquí. ¿Qué tal vivió el partido? ¿Lo vio?
2: No lo vi, lo oí.
0: ¿Pero sí le dijeron que ganó México?
2: Lo estaba oyendo. Sí.
0: ¡Ah, lo estaba escuchando! Sí. ¡Bendito sea Dios!
2: La emoción es cuando cantaron el himno nacional.
0: ¿Verdad que sí? No, chulada. Y luego también, yo la verdad es que tuve que salirme ya en los últimos minutos, pero creo que hasta cantaron El Rey, ¿verdad? ¿O no?
2: Yo creo ¿Cantaron? Que al último.
0: Sí, al último, porque Cielito Lindo sí lo estuve escuchando cuando por ahí ya medio se andaba rindiendo la selección, porque apretaron fuerte los de Corea, ¿verdad?
2: Sí. Ah, estuvo muy bueno el partido.
0: Estuvo bueno, a mí sí me
2: lo
0: gustó.
2: Bueno, que salimos adelante.
0: Eso, Don Rito, dígame por favor qué canción quiere escuchar y a quién va a saludar.
2: Mi derrota con Vicente Fernández. Uh-huh. Para saludar a esta Brenda Martínez, a su abuelita Juanita Nuño. Uh-huh. A América y Rosy Núñez. Uh-huh. A Andrés Sánchez Murillo. ¿Sí? A Pilla Gaitán. Uh-huh. allá a San Juan Cosalá, a Miriam Reyes, y pues para todos los que nos escuchan.
0: Claro que sí.
2: Muchos, y pues ojalá y tengan un bonito fin de semana y que esa alegría del mundial sea de diario, no nomás cuando haya.
0: No, bueno, pues hay que aprovechar las veces que nos ponemos contentos. Sí, Don Rito, claro que sí. Muchísimas gracias.
2: Gracias a ti, Gaby.
0: Y bueno, para ponerse contento, nada como pedir su canción aquí en La Hora de los Gallo Escuchas, en Radio Gallito, 760 AM. Cuelgo los teléfonos y estamos a sus órdenes en el 3336-1521-56 y 3336-1528-82. ¡Ay! Vicente Fernández en puerta del fin de semana. No, por favor, porque confundo el pinol con tequila. ¡Hija! ¡Ay!

0: Señoras y señores, ya a las 10 de la mañana con 19 minutos es la hora de los galloescuchas. Si tú quieres escuchar tu canción favorita y quieres ponerte de buenas este a puerta del fin de semana, bueno, pues entonces marca los teléfonos 3336-1521-56 y 3336-1528-82. La línea telefónica, tenemos a Raquelito. Raquelito, ¿cómo estás? Buen día.
1: Sí, muy bien, muy contenta, Gaby.
0: Qué bueno que estás
1: porque
0: contenta.
1: Porque ganó nuestro México.
0: ¡Hija!
1: ¡Arriba México!
0: ¡Viva!
1: Y así le sigan, porque pues ahí siguen, a ver.
0: Que sigan, ¿verdad? Lo que se pueda, ¿verdad?
1: Lo que se pueda, pero qué bueno que nos tocó que jugar aquí en Guadalajara.
0: Ay,
1: que no
0: sí.
1: Le había tocado jugar
0: sí.
1: Aquí.
0: Porque el ambiente se siente distinto.
1: Por allá lejos.
0: Sí, y además en los medios de comunicación como la radio, la tele, las redes sociales, han estado haciendo comentarios bastante positivos del recibimiento que han tenido todas las personas, las que vivimos aquí en Guadalajara.
1: Sí.
0: Muy hospitalarias, muy cálidas, muy buena onda. Esperemos que sí. Así siga el ambiente. Raquelito, que así
1: que
0: siga. ¿Qué canción quieres escuchar y a quién vas a saludar?
1: Aquí la tumba olvidada con Gerardo Reyes.
0: Ajá.
1: Y con unos saludos para mi padre, que uh-huh. Está hasta el cielo,
0: uh-huh.
1: Porque el domingo es ya del padre, pues el domingo no están.
0: Uh-huh.
1: Entonces un saludo para él, sabe que lo quise mucho y que si yo volviera a nacer, yo sería los mismos papás y uh-huh. Los mismos hermanos.
0: Uh-huh.
1: Nada más con el conque de que no me quitara a mi mamá tan chiquita como me la quito.
0: Uh-huh.
1: Es todo lo que yo pido.
0: Ay, qué bonito tu mensaje, pues, Raquelito.
1: Pues qué más, Gaby, me tocó que me la quitó muy chiquita.
0: Uh-huh.
1: ¿Verdad? Entonces, pues ahora unos saludos también para Valdina Pérez,
0: uh-huh.
1: Georgina Baltasar, Rosita uh-huh. América, don Pedro Tobar, Samuel uh-huh. Mercado,
0: uh-huh.
1: Sheila,
0: uh-huh.
1: que ya la escuché, que no se queje, que sí le mandamos saludos, uh-huh. más bien ella no los escucha.
0: Uh-huh.
1: Pero y un saludo para el Gato Negro, que uh-huh. me dio gusto el otro día escucharlo, ya mucho que no se escuchaba ese señor.
0: Uh-huh.
1: Un saludo para él y para Beba, su hija, y para toda su familia.
0: Uh-huh.
1: Y pues para todos los que estén escuchando, porque somos muchos,
0: uh-huh.
1: y no alcanzamos a mencionarlos a todos.
0: Muy bien.
1: ¿Verdad?
0: Muy
1: y
0: bien.
1: Un saludo para Pina Cabrera.
0: Claro que sí, muchas gracias. Hola, Raquelito, pues, un gran abrazo.
1: Gracias,
0: que tengas un bonito.
1: ¡Arriba México, Gaby!
0: ¡Arriba! Muchas gracias, Raquelito, bonito fin de semana. Otto, ¿cómo está? Buen día.
2: Hola, hola, preciosa, ¿cómo estás?
0: Muy bien, Otto, ¿tú cómo estás?
2: Yo escuchándote, ya sabes.
0: Eso, mi Otto, dime por favor, ¿a quién vas a saludar?
2: Para Eli,
0: uh-huh.
2: Para su mamá Andrea,
0: uh-huh.
2: Para Eduardo.
0: Sí.
2: Para Lupita.
0: Ajá.
2: Para Mari.
0: Sí.
2: Para la señora Esther, que te escucha en La Laja.
0: Uh-huh.
2: La señora Juanita, que te escucha en San Juan de los Lagos.
0: Uh-huh.
2: Para José Guadalupe Ortiz.
0: Uh-huh.
2: José Guadalupe Tejeda.
0: Uh-huh.
2: Para Federico Mezco y familia.
0: Uh-huh.
2: Para la señora Carmen y su nietecita.
0: Uh-huh.
2: Para esta Marilena y su marido,
0: uh-huh.
2: Y para todos en general,
0: uh-huh.
2: Viva México, ya sabes,
0: uh-huh.
2: Y que viva la Gaby.
0: ¡Sí, señor! Vamos a irnos a un corte comercial, Otto, y por supuesto que nosotros vamos a regresar con estas canciones que nos solicitaron, Tumba Olvidada y Esa Mujer. Señoras y señores, esto es Radio Gallito, 760 AM. ¿Quieres escuchar tu canción favorita? Aquí estoy a tus órdenes en el 33-36-15-21-56 y 33-36-15-28-82. Corte comercial, regresamos.
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0: Escuchan Radio Gallito 760 AM, es la hora de los gallo escuchas, donde tú te pones en contacto con nosotros al 3336-1521-56 y 3336-1528-82. También complazco a través del WhatsApp. Muchas gracias de verdad por estar mandando sus mensajes de audio al 3336-1521-56, que funciona también como WhatsApp. Vamos a escuchar este mensajito y esta petición.
1: ¿Podrían poner la canción de Los Laureles Tan Verdes? Es que a mi abuelita María le gusta mucho. Un saludito para todos a Zapotlanejo, por favor.
0: Claro que sí, con muchísimo gusto. Te agradezco, Ceci, tu mensajito. ¡Ay, Blanca! ¡Blanquita!
2: Hola, mi Gaby.
0: Buenos días.
2: Muy buenos días.
0: ¿Qué onda
2: después
0: contigo?
2: De muchos días, aquí estoy saludándola. ¿Me hace el favor de felicitar a la prima Ana Pau, que supe que ayer fue su cumpleaños?
0: Claro que sí.
2: Nada más por la chamba anduve un poco atareada ayer, no la felicité, pero aquí estoy. Dijera Chuy, más vale tarde que nunca. Aquí andamos saludándola. Saluditos especialmente a todos los papás en su día. Para Chuy, para don Juanito, para mi hermano Gabriel que nos está escuchando. Para todos los papás que nos escuchen. Y me hace el favor de saludar a mi mami Paula también, que anda en el tianguis. Trabaje y trabaje la señora. Y me complace con la canción para mi mamá, su canción favorita, La Palma Michoacán. Saludos para todos los radioescuchas desde acá, desde Santa Anita.
0: ¡Eso!
2: Y viva México.
0: ¡Viva! Gracias, Blanquita. Paulita, ahí está su canción.

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0: Ay, amigos, tuvimos algunos problemas con la transmisión de unas canciones y esta canción me la había solicitado Chololito. Ah, no, es Chololo, vamos a escucharlo.
1: Gracias, Gaby. Sí, tengo dos radios antiguitos, pero son modernos, pues. Pero son antiguitos, pero son dos casi parecidos.
0: Es que a través
1: Buenos
0: de
1: días,
0: estos radios nos está
1: Gaby,
0: escuchando.
1: Gaby, Gaviotita, aquí reportándome, soy Chololo.
0: ¡Chololo!
1: Pidiéndote una canción, una canción de Pedro Infante, el Gavilán Pollero. Saludos para Meño Recio, que anda ya pegándole en Washington. Para Chorolito, para Manuel Díaz, que anda aquí con nosotros trabajando aquí en la obra, para Tía Uva, para ti, para Lulupita, para todos los locutores de Radio Gallito, para todos los radioescuchas del mundo mundial, 760 Radio Gallito. Gracias.
0: Muchas gracias, Chololo. Pues ya disfrutaste de tu canción. Tengo por acá otra complacencia.
2: Gaby, buenos días.
0: Buenos días. ¿Sí?
2: Espero estés bien.
0: Sí, muchas gracias.
2: ¿Me podrías poner con Mercedes Castro, Maldita Miseria?
0: Uh-huh, con mucho gusto.
2: Con saludos para el dólar, para mis hijos, Jesús, Carmen, Álvaro, y para mi esposo José de Jesús, y para Mística, que se la llevaron a repelar la milpa.
0: ¡Ah,
2: mira! Y anda Mística en la milpa con su abuelito.
0: ¡Ay, qué trabajadora Mística!
2: Gracias, un saludo para todos los radioescuchas y para ti, Gaby.
0: Muchas gracias a ti, Raquelito, por estarnos escuchando allá en Tepa. Saludos para toda la gente de Tepa. Yo sé que mucha gente en Tepa nos escucha. Y bueno, pues vamos a complacer a la abuelita María con la canción de Los Laureles, que ya me la habían solicitado, pero pues como por aquí hicieron algunos ajustes a la computadora, pues se volvió loca. ¡Vámonos con música!

0: Señoras y señores, es la parte final de la hora de los gallo escuchas. Tengo otra petición por acá y la sacamos al aire.
1: Hola, buenos días.
0: Buenos días.
1: ¿Me podría poner la canción del jardinero de Miguel Aceves Mejía? Y un saludo para don Lalo, que andamos ahorita en friega aquí, deshiervando. Y un saludo para usted y su familia, que desde de niño los escucho. Desde que empiezo a trabajar.
0: ¡Ay, qué bonito! Saludos para don Lalo, que nos está escuchando allá en la Alameda, Jalisco. Nada más que, ¿quién nos escucha desde niño? No puso su nombre. Bueno, no importa, me está solicitando la canción del jardinero de Miguel Aceves Mejía y por supuesto que vamos a complacerles. Oigan, amigos, las personas que se comunicaron, yo puedo seguir enviando saluditos, pero ya complacencias no, pero sí tengo las ligaditas. Recuerden, las ligaditas se piden en mensaje de audio a través del WhatsApp diciendo, yo escucho Radio Gallito y quiero las ligaditas de... Y ahí dices... ¿Qué artista, qué dueto o qué agrupación quieres escuchar? 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
1: ¡Ánimo, mis buenos amigos! ¡Ya es viernes! Y bueno, puede pensarse que porque como tenemos aquí en La Perla Tapatía un día nublado, de hecho toda la madrugada estuvo lloviendo. ¡Ay, qué rico! Miren, cada vez que a mí me agarra la lluvia y yo estoy en mi camita calientita, bien abrigadita, escuchando el sonido de la lluvia, yo digo, esta es una de las maravillas de este mundo. Esto es el cielo en la tierra. ¡Ay! Claro, siempre y cuando pues uno esté resguardado, porque imaginemos que nos agarra un tormentón o no estamos suficientemente abrigados, no, pues no es una maravilla, decimos, Dios, ya que se quite. Pero pensando que te agarró la lluvia en tu casita, no, chulada, ¿a poco no? Fíjense, en una ocasión a mí una radioescucha me decía, Gaby, yo cuando escucho las canciones de Radio Gallito, concretamente en los duetos, me acuerdo mucho de mi mamá, que en la época de lluvias, mira Gaby, en mi casa hasta goteras había, pero yo ni las tomaba en cuenta, porque el ambiente era súper bonito. Mi mamá estaba haciendo tortillas a mano, estaba preparándonos el desayuno, yo con mis hermanitos acostados en la cama, éramos como 3 o 4, y ahí estábamos todos abrigaditos y escuchando cómo llovía, porque como mi casa era de teja, pues se escuchaba todavía más. Y luego teníamos un patio donde había un tejabán, porque no era lo mismo el techo de teja al tejabán. Ya ven que el tejabán es bien escandaloso. Ah, dice, no, pues se escuchaba como que si estuviera lloviendo fuertísimo, pero en realidad no lo era tanto. Pero entre el frillito y luego nos llegaba el olor del desayuno de mi mamá, nos hacía cafecito de olla, ¡no! Gaby. Entonces, cuando tú pones canciones ahí en Radio Gallito que me unen a mi mamá, esas son las sensaciones que tengo. Como mucho, mucho amor, mucho cariño. Y yo he llegado a la conclusión de que todo esto que vivimos aquí en Radio Gallito y todo este gusto por escuchar esta estación es justamente eso. Sí, son las canciones, pero realmente lo que nos une a Radio Gallito son las experiencias que ya vivimos con estas canciones que volvemos a disfrutar y que volvemos a escuchar y que nos hacen recordar tanto, tanto, tanto. ¿A poco no? Bueno, esa es mi experiencia. Yo creo que ustedes han de tener más experiencias porque ustedes aquí son los que mandan, son los que tienen un montón. Cuando me hablan y me dicen, Gaby, yo desde que tenía 5, 6, 7 años escuchaba Radio Gallito, imaginemos todas las experiencias que no me pueden contar ustedes. Quiero en este instante enviar saluditos a Tati. Tati me manda mensajito, dice, hola Gaby Gaviota, deseo que estés de lujo. ¿Y qué crees, Gaby? ¡Ganamos! Sí, ganamos. Dice, envíale saluditos a mi mamacita Elenita. A ver si le puedes complacer una canción. Ay, ya no es hora de complacencias. Pero sí te puedo enviar un saludito para tu querida Elenita. Y por supuesto, te agradezco de todo corazón que nos estés escuchando. ¡Vámonos con esta canción! Las Jilguerillas aquí en Radio Gallito. ¡Llorar, llorar!

0: 16 minutos, muchísimas gracias. A ver, tengo por aquí unos saluditos. Ay, es de la tía Uva, quiere mandar saluditos. Tía Uva, adelante.
1: Buen día, mi Gaby Gaviota.
0: Buen día.
1: Quiero si me puedes poner unos saludos.
0: Claro que sí.
1: Para ti, tu mamá.
0: Gracias.
1: Toda tu familia.
0: Gracias.
1: Para Luis Enrique Aguilar y familia. Uh-huh. Meño, Meño Recio. Uh-huh. Las hermanitas Horta, las hermanitas Rodríguez Castellano y su mamá Raquel Cortés, Ana Lore Chavira, Martita de Caji, Juanita y Lupita Soldate, Carmelita de las Cascadas, uh-huh, Cuca Rubalcaba, Lupita Soldate, Imelda Medina, Maestra Villafaña y María Trapiche, uh-huh, Lolita Olmedo, que se recupere. Uh-huh. Hilaria y Pati y toda su familia de parte de la tía Uva.
0: Claro que sí, tía Uva, muchas gracias por estarnos escuchando, de verdad se lo agradezco. A ver, ¿qué tengo por acá? Dice Gaby, salúdame a toda la gente de Yagualica, pon mi audio, te pido una canción, pero pues si ya no es la hora de las complacencias, no importa, lo que quiero también son los saluditos. A ver, vamos a escuchar.
2: Hola Gaby, buen día.
0: Buen día.
2: Si me puedes complacer con una canción, la de Ni frío ni sueño, no, ajá, sé quién la canta, pero a ver si me la puedes complacer. Saludos para todos los de Yagualica, escuchamos por acá y saludos para toda la gente que nos escucha. Gracias, adiós, bonito día.
0: Lupita, Lupita de Yagualica, se pone en contacto. Lupita, me encanta porque ella siempre que sus hijos salen de vacaciones, dice que los disfruta tanto, tanto, tanto. Qué bueno, Lupita, de verdad, me alegra por ti. Buenos días, Gaby, yo escucho Radio Gallito desde que tenía 8 años, ahí tú más o menos tantéale. Soy Irmita y te estoy escuchando en esta mañana. Muchas gracias, mi querida Irmita, te agradezco de todo corazón. Mi Gaby Gaviota, buenos días. Oye, Gaby, quiero una canción. Ay, fíjate que ya no tengo complacencias, pero sí tengo las ligaditas. Recuerden, amigos, que pueden pedir sus ligaditas a través de un mensaje de audio diciendo, yo escucho Radio Gallito y quiero las ligaditas de la banda Cuisillos. Yo escucho Radio Gallito y quiero las ligaditas de Antonio Aguilar. Yo escucho Radio Gallito y quiero las ligaditas de la banda Clave Nueva. No sé, de lo que ustedes quieran. Les dejo al Grupo Firme, Amor Soñado.

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1: ¡Ay! Saludos para Alejandro Martínez, se reporta de la Alameda, Jalisco. Dice, Gaby, te estamos escuchando. Claro que sí, Alejandrito, muchas gracias por comunicarte. ¡Ánimo! Sí, es viernes, pero mucha gente está de trabajadora. Y no, y bien inspirado que estamos, muy alegres porque ayer ganó México. Oigan, chequen lo que me dice nuestra amiguita que me manda este mensajito, Alejandra Sánchez. Chequen el audio que me manda.
2: Hola, Gaby chula, soy Alejandra.
1: Hola, mi Ale.
2: Si no ganan los mexicanos, nos vamos a quedar con los coreanos.
1: Que cada quien aparte el suyo. A ver, ¿cuántos coreanitos quiere? Muchas gracias, mi querida Alejandrita Sánchez. Gracias por estarnos escuchando. ¡Buen día, Gaby Gaviota! Manda saluditos para mi papá. Mi papá está en el cielo. Me gustaría que le pusieras una canción, la de Me Caíste del Cielo, de Cornelio Reina. Oye, vení, es que ya no tengo complacencias. Pero bueno, saluditos para tu papá hasta el cielo, de verdad. Muchas gracias. Creo que Beni nos escucha en Oaxaca, ¿verdad, Beni? ¿Sí nos escuchas en Oaxaca? Ay, miren, tengo un mensaje súper bonito de nuestro buen amigo Don David. Don David, ¿cómo está?
3: Gaby, buen día buen para día. Ti, tu familia, equipo y escuchas en general desde R. Victoria. Recordando los viejos tiempos con mis abuelos paternos, había la casa era de el techo de teja con con tapanco, le nombraban tapanco. Y sí, en tiempo de lluvias había algunas goteras y súbete a cambiar las tejas y bien resbaloso y todo. Unos recuerdos muy bonitos. Mi abuela nos hacía gorditas de harina con arroz con leche.
1: Ay, qué
3: normalmente
1: rico.
3: Para desayunar o para cenar en estos tiempos de lluvias tan frescos o fríos allá en Cocula, Jalisco, muy cerca de Autlán de la Grana.
1: ¡Vámonos a la vida!
3: Saludos, Gaby. Feliz fin de semana.
1: Igualmente.
3: Perdón. Soy David Robles.
1: Don David, qué bonitas historias. Es que saben que también yo creo que hay muchas personas que tienen recuerdos muy bonitos de los abuelos. Miren, les voy a contar algo que se los voy a contar porque no voy a decir nombres. Pero hubo una radioescucha que cuando estuvimos aquí platicando, hubo al principio de mes, estaba platicando mucho de los papás. Y hubo una radioescucha que me llamó y me dijo, Gaby, yo la verdad no tengo un recuerdo bonito de mi papá. Y me da muchísima pena decirlo, pero mi papá fue muy duro y la verdad es que fue pues bastante agresivo conmigo y con toda nuestra familia. Entonces yo no tengo muchas cosas buenas que decir de mi papá. Dice, no lo juzgo, pero pues tampoco no puedo negar algo que pasó. Ahora ya me he reconciliado con él, pero lo cierto es que yo no tengo bonitos recuerdos con mi papá. Y dice, de quien sí tengo recuerdos es de mis abuelos. Verás qué amorosos eran mis abuelos, sobre todo mi abuelita. Entonces yo creo que ella hizo que yo siguiera amando la vida y siguiera disfrutando de la vida y pudiera incluso reconciliarme con mi papá. Pero lo cierto es de que yo no tengo bonitos recuerdos con mi papá. Y cuando yo escuché eso, yo dije, qué bonito es encontrarte a una persona que te vuelva a resetear y te vuelva a decir, bueno, puedes a lo mejor encontrarte con personas que son duros en tu vida, son maestros difíciles, pero qué bonito es cuando te encuentras maestros que no solamente te aman, sino que te hacen la vida más sencilla.

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3: Ajá.
2: Hermana, gracias por su testimonio. Aproveche esa reliquia que le regalé y siga adelante y no se preocupe que ya le protegí a sus hijos de Estados Unidos también. Gracias por su llamada y Dios la bendiga, mi amor.
3: Ándele,
2: adiós, preciosa.
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0: la mañana con 37 minutos. Viernes. Hoy es viernes.
1: Aquí está tu papi, mami.
0: Oigan, amigos, muchos papás dicen que el Día del Padre no se celebra con la misma fuerza del Día de la Madre. ¿Ustedes qué dicen? ¿Es verdad o es mentira?
1: No te me subas al coco.
0: No sé. Yo digo que no se trata de hacer competencia, saber quién recibe más regalos, más aplausos, más amor. Yo creo que aquí lo más importante es recordar justamente eso. El amor que hemos recibido de nuestro papá. El amor que hemos recibido de nuestra mamá. El esfuerzo que hemos recibido de nuestra mamá y de nuestro papá. Yo creo que durante muchos años, y yo creo que actualmente, sí, a la mamá se le celebra el 10 de mayo y por eso ese no se mueve. Porque sí se dan cuenta que el Día del Papá es, creo que el tercer domingo del mes de junio. Pero el Día de la Mamá es el 10 de mayo, punto. Ese no se mueve. Caiga el día que caiga, ese es el Día de la Mamá, ¿no? Sí, claro que sí se ven algunas diferencias. Sin embargo, es cierto que hay muchos padres que trabajan demasiado, que cuidan bastante bien a su familia, que enseñan, que acompañan, que sostienen a su familia. Y muchas veces lo hacen en silencio. Miren, yo no sé si son creyentes, pero yo sé que la mayoría de los mexicanos somos creyentes. Y a mí la imagen que me gusta mucho es la del señor San José, que pues es el padre, dicen así, el padre adoptivo de Jesús. Y él, miren, siempre estaba calladito, pero siempre cuidando. Calladito, pero siempre atento a las necesidades de la familia. Calladito, pero siempre cuidando al hijo. Cuidadito, pero bien atento a la mujer, ¿no? Entonces, cada vez que hacen este tipo de comentarios en las redes sociales, pues hacen un chorro de bromas. Había un señor que decía, no voy a creer que le festejan más el Día del Perro. Ya ven que ahora ya hay perrijos, ya los hijos ya no quieren tener hijos, ya no quieren darle nietos a los papás, ya tienen perrijos. Dice, no, ahora resulta que hay un fiestón para el perrito de la casa y para el papá nada. No, claro que ya lo hace de broma, ¿estamos de acuerdo? Pero, no sé, siento yo que sí sería muy bueno reconocer toda la labor que hace un hombre como pilar de familia en nuestros hogares mexicanos. ¿Ustedes qué dicen? Me quedo.

0: En general, saludos para ti, Gaby. Feliz día. Que Dios te bendiga, Lupita de la 42.
1: Gracias, Lupita, por tu mensaje. Y tengo otra Lupita por acá. Dice, hola, gaviotita chula. Saluditos para ti y para tu mamacita. Salúdame, por favor, a las hermanitas Rodríguez, a los chololitos, a los josesones, al señor Chuy. Gracias por sus saludos. Y para meño recio y a su esposa Betty. Un abrazo para ti, bonita. Y, por supuesto, el saludo de parte de Lupita Saldate. Gracias, Lupita. Te mando un gran abrazo. Otro saludito por aquí. Dice, hola, Gaby. Pues aquí estamos escuchando Radio Gallito. Me manda un audio. Chéquenlo.
2: Hola. Buenos días.
1: Buenos días.
2: Arriba, México.
1: Arriba.
2: Arriba, México. Ganamos, ganamos. Saludos, gaviota. Acá andamos pintando. Acá con Javier. Saludos. Te estamos escuchando.
1: Fíjense, me gusta mucho el comentario que me deja el señor Chuy. Dice, mire Gaby, yo este año me la pasaré solo el Día del Padre. Mis hijos están en el gabacho y mi esposa también está con ellos. Pero mire, le voy a decir una cosa, Gaby. El saber que estén bien será mi mejor regalo. Gracias a Dios. ¡Ay, qué bonito! Me hizo recordar el comentario que me hizo una vez un compañero de la radio que estábamos grabando, un comercial, y justo se acercaba el Día del Padre. Y yo también le preguntaba, ¿y qué? ¿Cómo van a celebrar? Y entonces me decían, pues no, la verdad es que yo estoy chambeando, Gaby. ¡Ay, pero ese día pues a lo mejor le dan el día! Y decía, no, dice, no. ¿Sabes cuál es mi mejor regalo? Tal cual me lo dijo el señor Chuy. Dice, mi mejor regalo es que yo en la noche, porque pues él trabajaba en turno de noche, era locutor también, es locutor. Y entonces dice, mi mejor regalo es llegar, ir abriendo las puertas de cada habitación y ver que mis chamacos están dormidos, que mi hija está dormida, que mi nieta está ahí bien dormidita y tranquila. Y que llegue y mi vieja está esperándome con cena o a veces ya acostada. Pero ese es mi mejor regalo, saber que mi familia está bien. Y yo, wow.

¡Saludos para don Javier! ¡Don Javiercito! Don Javiercito nos está escuchando allá. ¿En dónde nos escucha don Javier? Vamos a ver en dónde nos escucha don Javier. Don Javiercito, ¿dónde nos escucha? Escríbame un mensajito y dígame en dónde nos está escuchando. A ver, tengo un mensajito por aquí. Dice, buenos días. Estamos escuchando Radio Gallito. Quiero mandar un saludo para toda la familia Cebes Limón. Te estamos escuchando en Arandas, Jalisco. Y de Guadalajara, bueno, también te escuchamos. Y el saludo es de parte de Norberto Ávila Aceves. Norberto, muchas gracias. Ay, mira, nunca había escuchado ese nombre. Había escuchado Norberto, pero no Norberto. Muchas gracias. Dice Gaby, fíjate que mi papá traía desde niño muchas heridas del alma. Tanto mi mamá como mi papá, Gaby, es que de niños fueron golpeados. Sobre todo mi papá, Gaby, y tenía el problema él del alcohol. Pero, ¿sabes? Lo que él tenía a su alcance fue lo que nos dio con mucho esfuerzo y también con mucho cariño, me consta. Y yo con eso me quedo. Era mi madre y mi padre y yo los amo. Así como eran, fueron perfectos para mí. Ahora están en el cielo y estoy agradecida con ellos. Lo cierto es que no era el padre perfecto, pero para mí sí, Gaby, sí lo era y siempre lo fue y lo será. El mejor ser humano que Dios me dio. ¡Ay, Silvita! ¡Qué bonito mensaje! Muchas gracias. ¡Don Javiercito! ¡Ah, sí, don Javiercito nos está escuchando en Yagualica! ¡Muchas gracias! Oigan, pues no se les olvide que las personas que quieran escuchar su canción favorita o su artista favorito, para eso tenemos las ligaditas, para que los domingos ustedes puedan escuchar las canciones que más les guste con las ligaditas. Pidan en un mensaje de audio sus ligaditas. Háganlo de esta forma. Yo escucho Radio Gallito y quiero las ligaditas de Los Tucanes de Tijuana. Yo escucho Radio Gallito y quiero las ligaditas de Javier Solís, del artista, del dueto o de la agrupación que más te guste. Bueno, pues solicítalas con las ligaditas en Radio Gallito, 760 AM. ¡Vámonos a bailar el Cerro de la Silla! Aquí en Radio Gallito, 760 AM. Yo soy Gaby Gaviota y es un placer acompañarte este viernes.

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2: 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Muy bien,
3: Dios
2: maestro.
3: Le bendiga. 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
3: Adiós. 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
2: Estamos escuchando al doctor Camilo Maldonado del Centro Naturista Salud Más Vida. Vamos a continuar con él, pero después de estas canciones.

0: Hoy tenemos al doctor Camilo Maldonado del Centro Naturista Salud Más Vida aquí en Radio Gallito 760 AM. Doctor, continuamos con usted.
1: Gracias, gracias. Claro que sí, seguimos en este espacio, en este programa, transmitiendo y enviando un saludo a toda la gente que nos escucha a lo largo y ancho hasta donde llega la potente señal de su estación de Radio Gallito, allá por Tlajomulco, por Tlaquepaque, allá por Yagualica, en todos los municipios donde nos visitan las personas. 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
0: Estamos escuchando al doctor Camilo Maldonado del Centro Naturista Salud Más Vida. Nosotros tenemos más música, tenemos corte comercial, pero vamos a regresar con el doctor Camilo Maldonado del Centro Naturista Salud Más Vida. Continuamos.

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0: Vamos con el doctor Camilo Maldonado del Centro Naturista Salud Más Vida. Lo escuchamos, doctor.
1: Claro que sí, claro que sí. 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
0: Estamos escuchando al doctor Camilo Maldonado del Centro Naturista Salud Más Vida. Siga con nosotros porque todavía tiene muchas cosas interesantes que compartir con nosotros. ¿Nos vamos con música? ¡Nos vamos con música!

0: 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Mire, no hay una planta, hay dos plantas muy importantes como son la valeriana y la manzanilla. Valeriana y manzanilla, usted que sufre mucho de los nervios, que vive estresado o estresada, puede juntar un poquito lo que agarre con las yemas de los dedos de sus manos, sí, de su mano derecha, de su mano izquierda, agarre ahí lo que agarre con la yema de los dedos, póngala a cocinar, un poco de valeriana y también igual un poco de manzanilla, en una tacita con agua, tómela dos veces al día, en la mañana y antes de acostarse, y se va a dar cuenta cómo se va a relajar y cómo se va a sentir mejor. Valeriana y manzanilla en una tacita con agua dos veces al día. 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
1: Despedimos al doctor Camilo Maldonado del Centro Naturista Salud Más Vida y nosotros continuamos aquí en Radio Gallito, 760 AM.
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Oigan, ¿ya están preparados para disfrutar de duetos famosos? Yo sí, yo estoy ya muy puesta para disfrutar de esta programación tan bonita que solemos compartir con ustedes aquí en Duetos Famosos. Las líneas telefónicas las pongo a sus órdenes, el 33-36-15-21-56 y 33-36-15-28-82. Muchas gracias, pueden mandarme mensajes de audio y de texto al WhatsApp, es el 33-36-15-21-56. Oigan, fíjense que me mandó un mensajito nuestra querida María Guadalupe Orozco Sánchez, y está tan lindo su mensaje. Dice: hola Gaby, buenas tardes. Fíjate que yo soy una fiel radioescucha de Radio Gallito y yo también crecí en un rancho. Cuando escucho todas las experiencias que comparten las personas sobre las distintas etapas de su vida, siento que también se despiertan mis propios recuerdos. Me acuerdo que mis hermanas y yo ayudábamos a sembrar maíz y frijol a mi papá. Para ir a la escuela, Gaby, teníamos que atravesar un pequeño bosque y un llano. Hacíamos como media hora de camino, Gaby. Y cuando hacía frío, no sabes, Gaby. Pero nuestra cobija era el sol. Y en tiempo de lluvias, no, mi Gaby, muchas veces regresábamos completamente empapadas porque nos alcanzaba el agua en el camino. Más o menos entramos a la escuela como a las 9 de la mañana y salíamos como a las 4 de la tarde. Y mi mamá, me acuerdo que en paz descanse, nos preparaba taquitos de frijoles y taquitos de papa para llevar de lonche. ¿Vieras qué buenos estaban, Gaby? Y hubo un tiempo en que a la hora de la comida, pues andábamos de casa en casa buscando dónde calentar nuestros alimentos. Después, entre todos los padres de familia, ¿qué crees que hicieron? Cooperaron para una estufa de petróleo y ahí ya podíamos quedarnos a comer en la escuela y ahí, en esa estufita, pues empezamos a calentar nuestros alimentos. No, Gaby, yo la verdad no me pierdo nada de Duetos Famosos. Les mando saludos y bendiciones desde Peribán, Michoacán. ¡Ay, qué bonito! Mi querida María Guadalupe, yo te leía y yo de verdad no dejaba de pensar en todo el esfuerzo que hacían para salir adelante en tu familia. Tu hermanita y tú caminando en el llano, para ir a la escuela tenían que sufrir del frío, pues caminar con lluvia, ayudar a sus papás en el campo y aún así seguir estudiando. Yo digo, ¡wow! ¡Mis respetos! ¿Y saben también qué pensaba cuando leía el mensaje de nuestra querida Lupita Orozco? Pensaba en tantas veces que a veces no alcanzamos a valorar todo lo que nuestros padres y nuestros abuelos hicieron para facilitarnos la vida. No sé, creo que ellos recorrieron caminos más difíciles que nosotros, justamente para eso, para que nosotros pudiéramos recorrer caminos un poquito más sencillos. De verdad que escuchar estas historias, a mí lo único que me hace, lo que me nace en mi corazón es recordar con mucha gratitud a nuestros abuelos y a nuestros padres por todo lo que hicieron por nosotros.

0: Ojalá estén disfrutando de la programación de Duetos Famosos aquí en Radio Gallito 760 AM, porque nuestra intención es de que usted tenga una linda tarde disfrutando de estos temas musicales. Y si por ahí se remueven recuerdos bonitos, ¡ah, pues eso es maravilloso!
1: Bien, Gaby Gaviotita, aquí presente Meño Recio, un gusto escucharte. Un saludo a todos los locutores de la estación número uno del mundo mundial. Acá andamos en el descuate de la manzana.
0: ¡Eso!
1: En Washington. Un saludo a Lupita Salate, a Georgina Baltazar, a mi esposa Betty, a todos los galleescuchas, y a Paulita, la reina del camote, para ver si ahora que vaya, a ver si voy a comprar, a ver qué tal está.
0: No, pues te va a encantar.
1: En Guadalajara. Ajá. Acá andamos en Washington, y al Chololo, al Chololito, y a todos los galleescuchas, nomás que no tenía tiempo de break. Quería pedir una canción, pero no, nomás nos dan 10 minutos de break. Y ahorita nos vamos a almorzar apenas. Hey. Pero aquí andamos, 100% gallito. Gracias. Y saludos al campeón también. Gracias. Gracias. Y presente en el Horacio, 100% gallito. Y gracias a todas las personas que me mandan saludos.
0: ¡Gracias, Meño Recio! Oigan, fíjense que también me mandó un mensajito don Eleno. Dice, Gaby, mándeme un saludo, por favor, para mi esposa Aurora Becerra y para mi chalán. ¡Ay, también para mi tía Minga! ¡Claro que sí! ¡Ay, luego don Eleno me mandó este mensajito tan lindo! Dice, mire, Gaby, yo sí tengo muy bonitos recuerdos de mi papá. Déjeme decirle algo. Mi papá fue un hombre duro. Pero entiendo que todo lo que hacía era por el bien de nosotros. Cuando hacíamos algo que no estaba bien, pues nos llamaba la atención. Y pues como se acostumbraba en aquellos tiempos, a veces hasta nos llevábamos nuestros fajazos. Pero con los años pues uno entiende muchas cosas. Yo todo lo que tengo, yo todo lo que soy, se lo debo a mis padres, a mi papá y a mi mamá, que me dieron la vida y me enseñaron a salir adelante. ¡Sí, señor! ¡Ay, don Eleno! ¡Qué bonito mensaje! Se me hace muy interesante cómo con el paso del tiempo muchos de nosotros cambiamos nuestra manera de ver a nuestros padres. ¿Sí se han dado cuenta de eso? A veces lo que de niños nos parece como mucha dureza, de adultos, a veces pues entendemos que eso que pasaba en la vida de nuestros padres, pues era preocupación, era responsabilidad, o pues era también la forma en que ellos aprendieron a educar y que pues no sabían otra forma de hacerlo. Y miren, ahora reconocer todo lo que hicieron por nosotros, la verdad es que se me hace bastante bueno. O sea, hace ratito que estaba escuchando los mensajitos que recibía de nuestra querida Lupita, yo decía, wow, qué lindo, de verdad, escuchar esas historias, creo yo, nos ayudan a recordar todo el esfuerzo que hicieron nuestros padres y también nos ayuda a agradecer en esta etapa de nuestra vida. ¿Qué tanto le tienes que agradecer a tu papá? ¿Quieres compartirlo conmigo? Aquí estoy a tus órdenes, en el 33 36 15 21 56. Escuchas Radio Gallito 760 AM.

0: Qué bueno que siguen escuchando Radio Gallito 760 AM. Yo soy Gaby Gaviota y te acompaño en Duetos Famosos. Duetos Famosos. Fíjense que me llama Antonia Rubalcaba y me deja unos mensajes tan lindos. Dice, Gaby, cuando fui directora de un preescolar, festejaba juntos a papá y a mamá. Siempre fue en domingo. Y le voy a decir por qué. Para que pudieran asistir los dos. Y me dio mucho resultado. Y los papás iban con tanto gusto. La mamá podía ir antes de manera regular, porque eran pocas las que trabajaban, pero ahora ya son muchas las que trabajan. Entonces los domingos a mí se me hacía muy buena opción y entonces los papás también tenían oportunidad de ir a disfrutar del festejo y también a que sus hijos vieran que estaban ahí sus papás. Pero me dejó este mensaje que me dejó realmente conmovida.
1: Buenos días, querida Gaby. Soy Antonia Rubalcaba. Mira, solamente para comentarte, los padres que son ya adultos mayores, por lo regular todos tuvieron una mala experiencia en sus casas, pero aún así muchos al recibir lo mismo pensamos en nuestros hijos y fuimos de manera diferente. Puede decirse que yo fui una madre dura, pero nunca comparado con lo que yo recibí. Pero de cualquier manera, yo quiero, amo a mis padres. Todavía vive mi papá, mi mamá ya se fue, gracias a Dios está descansando. Y pues nosotros aquí extrañándola, pero todo bien. Gaby, te escucho en Oblatos. Soy Antonia Rubalcaba.
0: Muchas gracias, Antonia, por esta experiencia y por abrir tu corazón. Y fíjense, al final, cuando estaba hablando conmigo por teléfono, dice, te voy a decir una cosa, Gaby, sí, yo la verdad considero que fue una mamá dura, pero lo cierto es que ahora mis hijos han dado muy buenos resultados, la mayoría ha estudiado, e incluso pues han estudiado muchísimo más que yo, y eso yo la verdad no tengo con qué agradecerlo. Me siento muy orgullosa de mis hijos, y la verdad es que me la vi duras, pero ahí están mis hijos, bien formados y buenos ciudadanos. Gaby, buenas tardes, que Dios te bendiga. Gaby, mándame un saludito, soy Chava Dueñas, como siempre escuchando en Trejos, Jalisco. Duetos Famosos, lo mejor de lo mejor. Gaby, que tengas una excelente tarde. Gracias, don Salvador, por estar escuchando Radio Gallito. Buenas tardes, Gaby, me gustaría mandar un saludito muy afectuoso a mi cuñado Adolfo Martínez, que hoy está celebrando su cumpleaños.
2: ¡Felicidades, felicidades,
3: felicidades! En este día.
0: Ay, Adolfo, muchas felicidades. Dice, dile que ya le tenemos listo un pozole aquí en la casa de su suegro. Un saludito a su sobrino, el ingeniero Jaime Martínez, a los chalanes, Tadeo y Clemente, de parte de Jorge Morales, el herrero mayor de Herrería La Tortuga. Sí, señor. Muchas gracias. Oye, qué bueno que están compartiendo con nosotros el cumpleaños y toda la cosa. Hola, Gaby. Mándanos saluditos hasta Huacatlán. A su máxima admiradora de Radio Gallito. Duerme y despierta escuchando Radio Gallito. Oye, ponle una canción de Javier Solís, que era la canción preferida de mi padre Camilo Hernández. Camilo Hernández Estrada nos escucha en el cielo y nosotros todavía le amamos y lo extrañamos. Saludos de su nieta Marlene y gracias por alegrarnos el día. Mándale saluditos a la admiradora de que es Doña Chayito. ¡Doña Chayito! ¡Qué bonito tenerla por aquí! ¡Vámonos con las hermanas Gómez! Se llama El Corrido de Pueblo Nuevo.

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0: Ya a la 1:38 PM. Están escuchando Duetos Famosos. Tengo mensajitos. Vamos a sacar el mensaje de Don Fede. Don Fede.
1: Buenas tardes, mi Gaby Gaviota. Muy buenas tardes. Salud para todas las amistades de la pareja alegre. Para mi abuelita Chila, Josefina Baltasar, la teacher, Micaela Villafaña, para Hilaria Gutiérrez, para Margarita Ramos Espán el Alto y para Juanita González y Lupita González de la 42 y para todas las amistades de la pareja alegre y para tu mamá Salo y para ti y toda tu familia. Y ganó México, pero estuvo cardíaco el partido. Ganó México, pero cualquiera pudo haber ganado. Hasta luego, adiós. Fíjense.
0: Así es, Don Fede, cualquiera pudo haber ganado. Muchas gracias por estarnos escuchando. ¡Ay, Don Alfred! ¡Qué consentidote! Dice, mira, Gaby, ya están llegando los regalos para el Día del Padre. Le regalaron una camisa en color negro con una fotografía de toda su familia y él al centro, con sus muchachonas. Con sus mujeres, supongo yo que es su esposa y sus hijas. Y dice, feliz día del padre. ¡Ay, Don Alfred! ¡Qué consentidazo! Buenas tardes, Gaby. Salúdeme a toda la gente que está escuchando en Autoservicio García de Zaguayo. A los mecánicos de Autoservicio García Zaguayo. Soy su amigo Gerardo Flores. Saludos al personal de la bodega La Estrella. Saludos a los mecánicos y La Galleta. Especialmente para el Marciano, que ayer cumplió años. ¡Ay, felicidades, Marciano! Eso es todo. Muchas gracias y bonita tarde. ¡Excelente! ¡Viernes! Gracias, Don Gerardo. Le agradezco su mensaje. A ver, tengo un mensajito por acá muy bonito y vamos a compartirlo con mucho gusto. Dice Gaby, buenas tardes. Fíjate, de mi papá, algo que se me quedó muy grabado es que nunca... pero nunca le gustaba que faltáramos a la escuela. Era muy duro en ese aspecto, ¿eh? Te creo, Estelita, te creo. Y hoy se lo agradezco porque gracias a él sabemos lo que sabemos. Nos enseñó la importancia de estudiar y de cumplir con nuestras responsabilidades. Gracias, Gaby. Buenas tardes, tu amiga Estelita. Oigan, amigos, fíjense qué curioso, ¿eh? Varias personas coincidían en algo. Que quizás sus papás no siempre fueron cariñosos con palabras, pero les enseñaron valores que todavía los acompañan en su vida y que seguramente esos mismos valores quieren transmitir a sus hijos. Eso se me hace maravilloso, honestamente. Miren, con el simple hecho de, a ver, ¿cómo que no ver a la escuela? No, se me arregla. Nada más con eso, a ver, no, ni creas que no vas a ir a la escuela, ¿eh? A ver, arréglate, a ver, que se fue a una fiesta y hoy no se quiere levantar. A ver, no, señorita, a ver, no, jovencito, se me va a la escuela. Nada más con estas frases, ¿saben qué le está enseñando o qué nos enseñaron nuestros padres? Responsabilidad. Cumplir con una obligación, aunque no siempre tengamos ganas. Disciplina, hacer lo que corresponde de manera constante. Compromiso, tomarse en serio los estudios y las tareas. Constancia, seguir adelante día tras día. Perseverancia, no abandonar las cosas a la primera dificultad. Respeto por la educación, entender que aprender tiene su valor, pero ¿saben qué? Se me hace mucho, muy importante cuando nos dice nuestra amiga que a su papá le enojaba que no fueran a la escuela y que jamás lo iban a tener en mente, que les estaba diciendo, valoren la posibilidad de ir a estudiar, porque quizás generaciones anteriores a la familia no tuvieron esa oportunidad y ahora ustedes lo están teniendo. Y si la desaprovechan, por supuesto que van a ver las consecuencias. Creo yo que con esas frases de, a ver, no, ¿cómo que no va a ir a la escuela? ¡Órale, arregles y vayas a la escuela! Todo eso es lo que enseña un padre o una madre. ¡Vámonos con las jilguerillas! ¡Se llama La Traicionera! ¡Hija!

0: sembrábamos maíz y frijol con una yunta de bueyes, porque bueyes son otra cosa. Y ya cuando nacía la milpita, se veían las agujitas muy bonitas. Y cuando estaba así como al tamaño de unos 25 centímetros, muy verde que se veía la parcela. Y cuando ya cosechábamos, mi papá nos hacía casitas en el tazole. El tazole es la hojita, la cascarita de la vaina del frijol. Y hacía montones, montonotes. Y iba haciendo casitas y le metía tablas y tablas y tablas. Y podíamos meternos a dormir ahí, era muy calientito. Como en tiempo de fin de año y todo eso, él cuidaba el frijol y el maíz para que no se lo robaran. Y tenía perros, unos perros grandes, muy amaestrados. Y yo le decía, papá, ¿podemos dormir con usted? Mi hermana Soco, más chica que yo, Socorro y yo, y dice así, y ponía su escopeta a un lado, y nos llevábamos cobijas y almohadas, y ahí nos metíamos, pero pues sí, siempre quedaba una cavidad como de 1.5 metros de altura y de fondo como unos 2 metros por ahí. Cabíamos los tres, mi hermana la más chica que yo, y mi papá y yo, o sea, todos cabíamos, y son recuerdos tan bonitos. Nos hacía columpios, pero nos daba tacos de azúcar, tacos de miel, tacos de chocolate, y luego mi mamá se enojaba, ¿quién agarró chocolate? Y mi papá decía, ¿sabe? Y nos reíamos. Son recuerdos muy bonitos. Que Dios los tenga en el cielo, a la derecha de Dios. Bye.
1: Qué bonito recuerdo. Muchas gracias por compartirlo. Tengo por acá otros saluditos.
2: Hola Gaby Gaviota, quiero mandar saludos para mi abuela Carmen, para mi abuelo Gerardo, para mi tía Samil, para mi tía Alejandra. Y yo soy Jesús Juárez de Berwyn y ellos viven en Guadalajara, Jalisco, México.
1: ¡Ay, Jesús! Te mando un saludo y qué bueno que mandaste tus saludos a tus familiares. Saludos para Saraí, que por ahí nos está escuchando también. Saludos para la gente de Tonalá, Jalisco, especialmente para Chayito Carvajal, dice Gaby, qué bonitas canciones. Estoy recordando mi origen ranchero, los cuamiles, la milpa y muchos otros recuerdos más con estas canciones. Mi estimadísimo Danilo Cornejo me manda un montón de fotografías de su familia. Dice, ay, Gaby, fíjate que mi papá me platicaba que la dureza estaba, la pobreza estaba dura. Pero gracias a Dios, pues a él tuvo el apoyo de su mamá, de sus tías. Dice que cuando él iba a trabajar en el ladrillo, allá le daban frijolitos fritos con manteca y chile jalapeño. Dice, no, Gaby, decía, pues estaban más sabrosos. Dice, hay tanto que agradecerle a mi papá y a mis tías, hermanas de mi papá, porque a nosotros, gracias a que trabajaron duro, jamás, jamás, pues nosotros sufrimos de hambre. Y jamás hemos andado descalzos. La verdad es que fueron duros en nuestra crianza pero nos hicieron hombres responsables, muy trabajadores y que siempre cumplimos con nuestra palabra. ¡Ay, Danilo! ¡Qué bonito! ¡Qué bonito mensaje! Te agradezco de todo corazón que compartas esas fotos tan bonitas y además que compartas esta experiencia tan bonita de tu papá. Porque me decía que también su papá quedó, con su mamá. Su mamá quedó viuda muy joven y pues eso significó mucho trabajo para su mamá y por consecuencias, pues dificultades para sacar adelante a sus hijos. Pero no se me rajó, no se me rajó. ¡Vámonos con el dueto del pueblo!

Amigos, llegó el momento de las despedidas. Ay, me gusta tanto compartir este tiempo con todos ustedes que el tiempo se me va volando. De verdad, cómo disfruto estar con ustedes compartiendo esta música tan linda que se programa aquí en Radio Gallito con tanto amor y con tanto cariño. Buenas tardes, Gaby. Saludos cordiales para ustedes y para el Bubu de Mezcala, para la prima Napao y para todos los que están escuchando Radio Gallito, para el señor Antonio Herrera, bendiciones. Ay, don Luis, muchas gracias por estarnos escuchando. Hola, buenas tardes, Gaby. Saludos desde el Briseño, aquí en Guadalajara. Mándale saludos a mi mamá Teresa Grimaldo, para mi hermano José Ramón. Ellos te escuchan en Tizapán, en el Briseño. Soy Rosalba, que tengas una excelente tarde. Saludos para Irmita, que nos acompaña en el Tule. Que Dios te bendiga, Gaby. Dice, ay, Gaby, acabas de poner una canción que mi mamá cantaba, la de los laureles. Dice, no sabes cuántos recuerdos tengo de mi mamacita linda. Ay, pues yo lo sé. Yo sé que todas estas canciones traen bonitos recuerdos y por eso disfrutamos tanto de este programa. Así que bueno, nosotros nos despedimos, se quedan con excelente compañía. Ricardo Pasillas, yo soy Gaby Gaviota y mañana, si Dios no lo permite, nos escuchamos a las 10 de la mañana. Pásenla bien, los quiero.

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Las 2 ya con 3 minutos, 2-3 aquí en Radio Gallito 760M. Que te vaya bien, Gaby Gaviota, que descanses. Ya más relajados el día de hoy, 2 con 4 minutos. ¡Vámonos! Los traileros del norte y no le hace que le aunque. ¡Vámonos, Recio!

Ay, el Remy Valenzuela, oiga, qué bien, ¿eh? ¿Cómo se siente el día de hoy? ¿Cansadón? ¿Tanto estrés? Oye, 1-0, ¿verdad? La selección mexicana, felicidades a la selección. Pero también muchas felicidades a las demás que también han batallado. No, como se debe, grandes entre los grandes. Son las 2:10, vámonos con más. ¿Cómo has cambiado la voz de Chelo y Jenny aquí en Radio Gallito? Jenny y Chelo, 2:10.

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1: La Rosa y el Jazmín es el dueto Azteca, las 2:12.

Ah. Oye, el dueto Azteca y la Rosa y el Jazmín aquí en Radio Gallito 760 AM. En este momento ya son las 2 de la tarde con 16. ¿Cómo estás? Buenas tardes. Espero que estés muy, pero muy bien disfrutando de Radio Gallito. Saludos a todos y déjeme decirle, atención, mucha atención, porque se solicitan donadores de sangre. Sangre tipo O negativo para Vicente Ferrer Muñoz, que se encuentra en el Hospital Santa Margarita, en Garibaldi 880, cama 111. Donadores, favor de presentarse al banco de sangre del hospital y mencionar el nombre del paciente, que se lo recuerdo con mucho gusto, ¿eh? Está solicitando sangre tipo O negativo para Vicente Ferrer Muñoz. Ojalá le pueda apoyar sangre O positivo. Vámonos entonces con más música. Oiga, lo más nuevo, nuevo, lo más reciente y muy adecuado para estos días. Híjole, ya el domingo es el Día del Padre, ya se dio cuenta. Más adelante le tenemos una sorpresa, un poquito más, en la siguiente hora le tengo una sorpresa especial para los papás. Por lo pronto, otra sorpresa, aquí lo tienes, Alex Imane con su más reciente éxito, hoy nomás lo que tenemos, No te vayas de mí, suele, una canción bonita, 2:17 ya.

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1: ¡Qué ganas de verte! Oye, ya son las 2:20 en Radio Gallito 220. Marco Antonio Solís, ¡súbele!

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11: Bienvenidos, mi querida familia, mis queridos hermanos, hermanitas. Reciban el cordial saludo una vez más de este su servidor. Aquí estamos en vivo y en directo, como siempre. Hoy viernes cabalístico. 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Ahí estamos a sus órdenes, orientándoles, apoyándoles. toda persona que esté sufriendo, que esté a la deriva, que sienta que su vida no es lo que merece, porque hay tropiezos de toda clase, hay enfermedades, hay mala suerte, hay desamor, hay broncas, hay corajes, hay chismes, mitotes en su entorno, a su alrededor, hay conflictos con los vecinos, hay obstáculos en todo lo que emprenden. Sienten ustedes que por donde meten la cabeza fracasan, que lo que emprenden empieza bien, termina mal, que dan un paso adelante y dos para atrás. Sienten ustedes que agarran un peso y se gastan dos. Sienten ustedes que agarran con una mano el dinero y lo entregan con la otra porque ya lo deben. Sienten ustedes que destapan un hueco para tapar otro. Ven ustedes un panorama incierto hacia adelante, un muro difícil de derribar, un hielo que impide que ustedes encuentren su suerte. Ustedes no saben cómo romper todas esas barreras, esos atamientos, esas cadenas de sufrimiento. Ustedes, amigos, son los elegidos a parar de sufrir. Sáquense de la cabeza que Dios quiere que ustedes estén pobres, que estén sufriendo, enfermos, abatidos, en soledad, porque la pareja les haya abandonado, o los hijos les hayan dado la espalda, se hayan vuelto ingratos, o los hermanos o los familiares de quien más hayan esperado les hayan traicionado. Sáquense de la cabeza que esa tribulación se las mandó Dios. No, señores, la tribulación es el demonio. La tribulación y todas las cosas negativas que le pasan al ser humano son obra de Satanás. Dios es bondad, misericordia, piedad, y el diablo está ahí solamente poniéndonos los obstáculos, poniéndonos las pruebas para podernos debilitar y ponernos a que nos quejemos de Dios. Cuando una persona está derrotada, llega al punto donde se queja de Dios. Hay gente que ha llegado incluso a decir la barbaridad de que ya no quiero nada con Dios, de que ya no voy a la iglesia, de que ya no oro porque nunca obtengo nada. Hay gente que ha llegado a decepcionarse de su fe. Ese es el colmo, mi bella familia. Eso es revolcarse con el demonio. Eso sí que es lo peor que le puede pasar a una persona. Eso es tocar fondo. Eso es caer en el abismo. Así que, amigos, amigas, yo les invito a ustedes hoy a que reflexionen un poquito, a que no se dejen derrotar por la maldad. Tengan fe y tengan esperanza, entusiasmo en sus corazones, que ustedes pueden conseguir lo que quieren en la vida. Dios dijo: ayúdate que yo te ayudaré. Dios no tira las cosas del cielo. Dios toca la puerta. Ábranle y déjenle entrar. Ahí está Dios nuestro Señor tocándoles la puerta para que ustedes encuentren la solución. Ábranle y déjenle entrar y paren de sufrir, mi bella familia. Aquí estamos nosotros, los medios que Dios pone para ustedes, para que ustedes encuentren las respuestas. Los caminos del Señor son infinitos y uno de esos caminos está guiando sus pasos con nosotros. Déjense ayudar, mis queridos hermanos, paren de sufrir. Ustedes son arquitectos de sus propios destinos. Ustedes labran sus vidas. El futuro no está escrito, el futuro es incierto. Ustedes pueden modificarlo, pueden acomodarlo a su conveniencia, dependiendo de las decisiones correctas que tomen en el presente. Ya saben ustedes, eso sí, el sembrar es a su elección, la cosecha es obligatoria. 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No se pongan a esperar, no se pongan a dejar sus vidas a la desidia. ¿Quieres curarte de esa enfermedad que te aqueja? quieres bajar esos niveles de azúcar que ningún tratamiento lo ha hecho y sientes que eres víctima de una mala enfermedad y por eso tu enfermedad no cede al tratamiento de la ciencia. Quieres que se quite ese dolor de cabeza, quieres dormir en la noche porque no puedes. Quieres que se te quite ese cansancio, ese agotamiento. No puedes ya ni trabajar, no puedes ni usar tu pareja, porque ni ganas te dan debido al agotamiento que sientes. Te sientes abatido, abatida, porque ves que no le correspondes a tu pareja como se lo merece y tienes miedo a perderle, porque ves que como que se siente agüitado o agüitada, porque está pensando mal de ti, que es que tú no quieres con él o con ella, y resulta que es el padecimiento que tienes que no te deja. 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Hola, hola.
12: Hola, hola.
11: ¿Cómo está, hermanita?
12: Bien, bien.
11: ¿De dónde me llamas, preciosa?
12: Sí, de Guadalajara.
11: ¿Cuál es tu fecha de nacimiento?
12: 14 de julio del 62.
11: Vamos a sacar los números que te corresponden de acuerdo a tu fecha de nacimiento para que la numerología nos dé respuestas. ¿Te parece, mi amor?
12: Sí, está bien.
11: Ok, entonces 1 y 4 son 5, más 7 del mes 7, que es julio, son 12, más 1, 13, más 9, 22, más 6, 28, más 2, 30. Sumamos el 3 y el 0, pues da 3. Ese es el número cabalístico tuyo, ¿de acuerdo? Permítame, yo veo aquí, que no sale aquí. ¿Sí sabe que estamos regalando la Santa Cruz todavía?
12: Sí.
11: Ese milagro cuántico, ese milagro espiritual para que usted pueda amplificar sus energías y pueda mantener las energías negativas a raya y las positivas a su favor. Recuerde que esas energías negativas son causadas por la envidia. La brujería más grande de todos los tiempos es la envidia del ser humano. Los malos deseos de otros. Muy lejos de pensar uno que esos malos deseos de la gente, esas malas intenciones, no nos afectan porque no quedan sino en intenciones. Resulta que sí, penetran nuestra energía y nos afectan, hermana, oye. Por eso hay que portar siempre una protección, un catalizador, un convertidor, una mara, un amuleto, un talismán. Pero algo sagrado, y nosotros por eso les brindamos reliquias. No cualquier objeto, porque estamos en contra de la idolatría. Entonces, estos son reliquias sagradas que a través de todos los tiempos, pues tienen su su misterio. Ya ve que hay iglesias a lo largo de todo el mundo donde hay reliquias de santos, ¿no? Incluso huesos de difuntos que fueron santificados posteriormente y se consideran reliquias y son milagrosos. Entonces, asimismo, nosotros tenemos reliquias que hemos pasado por tantos templos a lo largo de tantas iglesias importantes en el mundo donde hay también reliquias especiales que nos han permitido bendecir las que regalamos, ¿no? Entonces, por eso hay que recibirla. Hay que aprovechar este fin de semana y recibir las últimas que quedan. Bueno, hermanita, ya salió aquí la carta astral con su número cabalístico. Usted no que su pareja ya no es el mismo con usted, ya no la quiere, se ha vuelto renuente. ¿Qué es lo que pasa? Platíqueme.
12: Pues con rato está muy frío, rato como que está muy alejado y todo, dice que todo le duele. Así, estuve de eso y dijimos que, le digo, desde que salíamos a caminar, que no, que está cansado, como que está muy, muy, muy lejos, como que está conmigo, pero como que su mente no está, yo no sé si es. Y ese es el hombre que me conviene o no.
11: O sea, usted siente como que él se ha vuelto indiferente y como que le saca la vuelta para todo, como que no quiere que lo vean con usted, como que no quiere compartir, como que no le quiere tocar.
12: Ándale, así merito. Como que todo.
11: Y usted se ha vuelto desconfiada.
12: Exacto.
11: A ver, deme la fecha de nacimiento y vamos viendo a ver qué es lo que oculta este hombre.
12: El 4 de septiembre del 77.
11: ¿Del 77?
12: El 4 de septiembre.
11: Ok, menor que usted el señor.
12: Sí.
11: Imagínese, este hombre está joven, toda una fortaleza, porque es un hombre fuerte como roble, ¿sí o no?
12: Sí, así es.
11: Y no quiere ni tocarla. Él no sufre de impotencia sexual. Oye, en el caso de él, él no tiene impotencia sexual, porque alguien está haciendo algo para que él se aleje de usted.
12: ¿Ah, sí?
11: Sí, oh, señora. ¿A usted alguna vez le habían dicho que fuera víctima de algo malo?
12: A él sí.
11: ¿Qué le dijeron?
12: Que él la tenía trabajando la mamá de su hijo.
11: ¿Esa persona se llama Rosa de casualidad?
12: Así es.
11: Ah, bueno, hace más o menos unos 12 o 14 años a él le hicieron una brujería. Y por eso le digo, él tiene su cabeza con otra persona y es esa señora, porque le tienen lavado el cerebro. Están haciendo un mal. Entonces, no es que él sufra de impotencia sexual. Es que él no puede con usted. Porque no se lo permiten, que es distinto. ¿Ya ve? Entonces tiene solución el problema. Eso por ese lado. No se preocupe que tiene problema. Ahora, por el lado suyo, usted está un poquito enfermita, como decaída. Vamos a ayudarle para levantarle la energía con la Santa Cruz de Jesucristo, esta poderosa reliquia taquiónica, ¿de acuerdo? Es lo único que usted necesita.
12: Y una preguntita, entonces él ahorita no tiene otra mujer así que ande con otra.
11: No, es esta señora de la que le estoy hablando, usted tranquila.
12: Ah, nomás es esta.
11: Tranquilita, no se me desespere, ¿okay?
12: Y él va, ya no anda con ella entonces, ¿no? Porque tiene el trabajo.
11: El trabajo que le hicieron, sí, hay que quitárselo. ¿Usted tuvo otra pareja antes?
12: Sí.
11: ¿Y murió la persona?
12: Sí, ya.
11: ¿Pero cuando se murió ya ustedes estaban separados?
12: Sí,
11: oiga, ya. Hermana, yo estoy viendo aquí algo relacionado con este señor que falleció. Veo como rencillas, como alguien que está interesado en algo material que no quieren que a usted le den. Y pienso que de ahí vienen también ciertas cositas, oye. Es una mujer que quiere quedarse con unas cosas materiales, unos bienes, una herencia.
12: Sí, así es.
11: Que dejó el difunto.
12: Así es.
11: Y esta se quiere quedar con todo y no la quiere usted ni cerquita de esos bienes.
12: Ándale así.
11: Oye, cuidado, ¿sí? Que yo he visto muchas situaciones de estas donde gente ha terminado perdiendo hasta la vida porque otro le quiere arrebatar lo que le pertenece, no solamente en el amor, sino también materialmente. Muere el papá, muere el esposo, muere un familiar y le toca herencia al hijo o al esposo o a la esposa y llega alguien de astuto, de vivaracho, a quererle quitar las cositas que dejó el difunto.
12: Ah, sí.
11: Y eso es lo que le está pasando a usted, mija.
12: Órale.
11: Ok. Entonces hay que hacer un trabajo de liberación y de protección. Usted necesita más que nunca la Santa Cruz de Jesucristo. Hágase el favor usted misma y déjese ayudar mi vida. Y va a ver usted resultados increíbles.

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0: 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Por hoy se acabó el tiempo una vez más. Que Dios les bendiga, hermanitos del alma.
1: Termina por hoy su programa Todos Podemos Triunfar. 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

Ya escuchamos Limonero de Amor con ese gran grande de la música también, pura música bonita, Javier Solís, claro. Aquí está La Adictiva ahora, Ya Solo Eres Mi Ex, las 2:56 en Radio Gallito.

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Paloma Negra con Vicente Fernández. Y así arrancamos los Gallos de Oro. Eso. Oye, ya son las 3 con 4 minutos aquí en Radio Gallito 760 AM 3 con 4. El RPT está acompañando a Ricardo Pasillas en Los Gallos de Oro. Continuamos con Antonio Aguilar. Es la toma de Zacatecas, 3 con

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1: Si te vas, no hay lío. Es Vicente Fernández. Son las 3:08.

0: 3:10, 3:10. Tenemos saludos. Adelante, hola, ¿qué tal? Buenas tardes.
1: Hola, Ricky, buenas tardes. Soy tu amigo Aurora Ávila. Ricky, por favor, envíale un saludo muy cariñoso a don Octavio Flores Rojas, Juanita y Lupita González, también Georgina Baltazar, el comandante Acero, su esposa Pablita, Luis Enrique Aguilar y familia, Berna Villegas y Salvador Villegas y familia, y pues para toda la gran familia Gallo Escucha, que Dios me los bendiga a todos, bonita tarde.
0: Gracias, igualmente, muy amable. Y vámonos pues con más de la programación de Radio Gallito. Se llama Heraclio Bernal, a continuación Antonio Aguilar.

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1: A pesar de todo, aquí está Vicente Fernández, son las 3:14.

Oiga, vamos con saludos. Más adelante le tengo una sorpresa, pero es para la señora Yolanda García Ramos el saludo. Muchas gracias por estar escuchando, señora Yolanda. Saludos para usted y para toda su bonita familia. A todos en general les manda saludos, ¿eh? Muchas gracias. También Pina Carrera se comunicó con nosotros. Le manda saludos para Isidra Rodríguez Castellanos, que hoy está cumpliendo años. Isidra, ande pues, felicidades, Isidra. Y para todos en general les manda saludos. Un fuerte abrazo, Isidra, de parte de todo el equipo de Radio Gallito 760 AM. Seguimos con Caballo a la San Lucero y es Antonio Aguilar. Son ya las 3:17.

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1: Las 3:21.
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Oye, ya son las 3 de la tarde con 24 minutos, 3 con 24. ¿Y qué le parece si después de esta canción le tengo una sorpresa? Escúchelo. Porque soy pobre, es Antonio Aguilar. ¡Súbele! Muy pendiente, muy pendiente. 3:24 ya.

0: Oiga, señoras y señores, estamos en Los Gallos de Oro. Antonio Aguilar y Vicente Fernández, ya son las 3 de la tarde con 27 minutos. Se acerca el Día del Padre. ¿Ya tiene el regalo para su papá? ¿Ya tiene algo pensado? ¿Todavía no? ¡Ah! 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

0: El hombre que más te amó, precisamente con Vicente Fernández. Y tenemos, ya lo escuchó, la primicia me tocó, muchas gracias. Ahí está el regalo que tenemos para papá. Más adelante ya se estarán dando cuenta todavía más. Tenemos, ¿de qué se trata esto? Es el regalo perfecto para papá, ¿eh? ¿Qué le parecería regalarle una bocina? Una bocina grande para su papá, precisamente, para ese regalo del Día del Padre. Entonces hay que estar muy al pendiente porque en cualquier momento podrían ustedes ganarse esa bocina. ¿Qué tienes que hacer? Estar muy al pendiente porque cuando el locutor lo indique, usted puede mandar su WhatsApp, le pone la palabra papá, su nombre completo, teléfono, lo va a enviar precisamente por WhatsApp. Acuérdese, nuestro WhatsApp es el 33 36 15 21 56. ¿Cómo va a participar para ganarse la bocina para papá? Pues fácil, le pone primero en el WhatsApp, le va a poner para identificarlo la palabra papá, enseguida nombre completo y teléfono, y número telefónico, ¿sale? Y con eso ya va a estar participando para ganarse la bocina para papá. Ahí viene ya el mero mero día, ¿verdad? Y no sé, a veces pues no hay, ¿qué podemos hacer? Pero bueno, aquí está el regalo perfecto para papá. ¿Lo quieres? Bueno, pues hay que estar muy al pendiente porque en cualquier momento cualquiera de los locutores podría ser ¿quién te regale esa bocina para papá? ¿De acuerdo? Ahí está, muy pendientes. No se separe de Radio Gallito 760 AM. Por lo pronto nos vamos con música. Por lo pronto, ahí está. Y un saludo que me hacía falta para, dice Ricardo, para saludar a toda la familia, a la gran familia Gallo Escucha. Saludos para Aurora, a la señora Hilaria, a la señora María Esther, Sandy Pacheco y a todos los que están sintonizando Radio Gallito. Ahí está, dice, yo escucho Radio Gallito. Gracias. Es la señora Imelda Medina, 100% Gallito. Muchas gracias, señora Imelda.
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1: Es el Caballo Bayo con Vicente Fernández 340.

0: Oye, ya son las 3 de la tarde con 42 minutos, 3:42 aquí en Los Gallos de Oro. Te recuerdo también que tenemos las ligaditas a Radio Gallito. 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Vamos con más saludos. Con mucho gusto. Oye, claro, claro, aquí están sus saludos. Dice, vamos a escucharlo. Adelante, hola, buenas tardes, ¿qué tal?
1: Buenas tardes.
0: ¿Qué tal?
1: Cordiales saludos para usted, RP, para mi mamá Margarita Castellanos. Ajá. Para mi tía Uva, Sonia Pérez, para Maripina y Angelita Carrera, Lupita Saldate, Alicia Orozco, para Lupita y Juanita González, Ana Lore Chavira, Tere Mejía, María Hernández y doña Hilaria Gutiérrez. De parte de Luz Rodríguez, muchas gracias, muy amable.
0: Gracias, Luz, que tengas buena tarde y también que la estés pasando increíble. Dice, buenas tardes, compa RP, un gusto escucharlo y un saludo a todos los locutores de la estación número uno del mundo mundial. Gracias a Radio Gallito 760M, 100% Gallito, claro. Y un saludo para la tía Hugo, para Lupita Saldate, a la señora Betty, su esposa, ¿verdad? A Mari del Trapiche, a Georgina Baltazar, a Hasta el Cielo, cómo no, para Juan Flores, el papá de mi compa, el Meño Recio. También saludos para el Chololo, al Campeón, allá a todos en Tlajomulco, a todos allá en Santa Lucía. Presente mi compa el Meño, Meño Racio. Felicidades a los papás, 100% Gallito. A Candamios dice en Washington, saludos y nos manda fotografía. No, ya le haya el Meño, ¿verdad? Ya está, dice, ánimo, puro para adelante, vámonos, Recio. Seguramente sí, mi compa Meño, seguramente sí. Oh, eso se lo acaba rápido el compa Meño, de volada se lo acaba, de volada se avienta, ¿no? Ahí están las escaleras que tanto me platicaba. Vámonos pues con más música, es el Califa con Antonio Aguilar. 3:45, oigan.

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1: Por tu maldito amor, Vicente Fernández en Radio Gallito, a las 3:48 ya.

Oye, ya son las 3 de la tarde con 52 minutos, efectivamente. Gracias por estar escuchando Radio Gallito 760 AM. Vamos cerrando los Gallos de Oro con la voz del zacatecano Antonio Aguilar y María la Bandida aquí en Radio Gallito 760 AM. Pero ahí viene ya la tardeada norteña y como hoy es viernes, hoy vamos a celebrar desde hoy ya el Día del Padre, ¿le parece? Vamos a complacer esa canción, la canción favorita de papá. ¿Cuál es la canción favorita de papá? Que sea norteña, por favor. Pídemela a partir de las 4 de la tarde. A partir de las 4 de la tarde, por favor, mándame tu WhatsApp con audio. Grita, yo escucho Radio Gallito. Y la canción favorita de papá es... ¿Cuál es la canción favorita de papá? Tú me dices cuál quieres escuchar a partir de las 4 de la tarde, por favor. Yo escucho Radio Gallito y la canción favorita de papá es... Puras norteñas, acuérdense, puras fregonas, puras buenas, puras llegadoras. Si son románticas, si son también de esas llegadoras, pues, también, cómo no. Pero acuérdate muy bien, yo escucho Radio Gallito y la canción favorita de papá es... No, ya tú me dices, unas norteñas, puras norteñas en la tardeada norteña. A partir de las 4 de la tarde, por favor, para alcanzar los más que se puedan, porque seguramente van a ser muchísimos. Y si está allá en el cielo, hasta allá le va a llegar esa canción que usted nos está solicitando, hasta el cielo. Vamos a mandar esa canción a través del 760 de amplitud modulada Radio Gallito, ¿sale? No se separe del 760 de amplitud modulada porque todavía tenemos más, ¿eh? Ándale pues, ahí lo tenemos, vámonos entonces. Acuérdense que tenemos las ligaditas de Radio Gallito también para el próximo domingo. También puedes mandar tu WhatsApp con audio, grita, yo escucho Radio Gallito y quiero mis ligaditas de... Ya tú me indicas de quién las quieres para el domingo, ¿sale? Hoy yo escucho Radio Gallito y mi papá, la canción favorita de papá es... Ahí le va. Vámonos entonces con esto, María la Bandida, Antonio Aguilar, cerrando Los Gallos de Oro.

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14: A darle, señoras y señores, bienvenidos a la tardeada norteña. El RP te está acompañando y este programa es muy especial porque es para papá, precisamente. ¿Qué canción le dedicamos a papá? ¿Qué canción le gustaba a papá? Tú me dices. Mándame en este mismo instante ya tu WhatsApp con audio. Por lo pronto arrancamos con esto, se llama Vida Prestada, Los Cañeros en la tardeada norteña.

0: Vida prestada con los cañeros en esta tardeada norteña. Oye, saludos para Graciela Fuentes, a su hijo Jaime Linares, hasta el cielo, que hoy sería su cumpleaños, precisamente hasta el cielo. Una felicitación con todo gusto de parte de su mamá. Vámonos con música, señoras, señores, que vamos a poner la primera canción.
1: Yo escucho Radio Gallito. La Gracias. Canción preferida de mi padre era Con los Alegres de Terán, por el amor de mi madre.
0: ¿Cómo no?
1: Gracias,
0: ¿cómo?
1: RP, que Dios lo bendiga. Que Igualmente. Dios lo bendiga a todos. Buenas tardes.
0: Gracias. Gracias. Buenas tardes. Hasta luego. Los Alegres de Terán y Por el Amor de mi Madre. Súbele, 4 con 5.

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1: Yo escucho Radio Gallito, yo escucho Radio Gallito, por favor. RP, ponme la canción de A Mi Modo con los Huracanes del Norte. Esa canción le gustaba a mi papá.
2: Las 4:08. Gracias, Fede. A la pareja alegre, saludos.

0: Son ya las 4:11 en la tarde de Norteña. Recuerda que también tenemos ligaditas de Radio Gallito para el domingo. Por si gustas, manda tu WhatsApp con audio, grita yo escucho Radio Gallito, quiero mis ligaditas de... Ya tú me indicas de quién quieres esas ligaditas. Por lo pronto, suena música. ¡Vámonos! Pura música bonita. Hola, buenas tardes.
1: Yo escucho Radio Gallito.
0: Gracias.
1: Me puedes complacer con la canción dedicada para mi padre que se fue al cielo hace 9 años.
0: Con gusto.
1: La canción de No, porque seas tú, de Ramón Ayala. Muchísimas gracias.
0: Con todo gusto.
1: Te agradecería.
0: Gracias. Aquí estamos sus amigos en la tardeada norteña. Sus amigos de Radio Gallito 4 ya con 11. No, porque seas tú, el rey del acordeón les canta.

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1: Vámonos pues. Seguimos con más adelante. Hola, buenas tardes.
2: Yo escucho Radio Gallito. Soy gracias. Berta Jiménez.
1: Señora Berta, gracias.
2: Hasta el cielo, mi papá Julio Jiménez. Mi esposo Ángel Rosas. La canción Penas Arraigadas.
1: Con todo gusto, aquí la tiene. En esta tardeada norteña son ya las 4:14.

Oye, ya son las 4:16. Fíjate nada más que rápido se está yendo el tiempo, 4:16. Y bueno, yo creo que acuérdense que nada más las canciones son norteñas, porque me están pidiendo también con mariachi o con dueto, pues no, son meramente norteñas, ¿sale? Vámonos entonces por lo pronto con eso que se llama... Así ya no, aquí en Radio Gallito 760 AM, mientras seguimos con esas canciones bonitas para ustedes. ¡Súbele! Son las 4:16. Acuérdense que puras norteñas, por favor, puras norteñas, puras buenas.

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1: Yo escucho Radio Gallito.
2: ¡Gracias!
1: Y la canción favorita de mi papá es Vuelve Gaviota con los Relámpagos del Norte.
2: ¡Súbele al radio! Aquí estás escuchando la tardeada norteña 419. ¡Vuelve Gaviota, los Relámpagos del Norte!

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1: ¡Ánimo, ánimo!
2: Escucho Radio Gallito.
1: ¡Gracias!
2: La canción de mi papá es La Yegua Estrella con los norteñísimos hermanos Torres.
1: ¡Eso!
2: ¡Hasta el cielo! Claro. Para mi padre, de parte de Lupita de la 42.
1: ¡Gracias, Lupita! ¡Buena tarde!

0: ¿Qué? Vámonos con más esas canciones bonitas que nos están pidiendo. Adelante, hola, buenas tardes.
1: Buenas tardes. Buenas tardes. Señor Orávila, y por favor, Rique, ponme la canción de Quisiera Tener Alas con Ramón Ayala.
0: Con todo gusto.
1: Y bendiciones de Dios para toda la gran familia que yo escucha. Gracias.
0: De su parte, gracias. Ya son las 4:25. Es Ramón Ayala y Quisiera Tener Alas.

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14: Hola, yo escucho Radio Gallito.
15: Gracias.
14: Y la canción favorita de papá es 40 cartas con Venga. Los Alegres de Enterán.
15: Eso.
14: Saludos desde Tijuana, Baja California. Tocayo.
15: Gracias. Gracias ahí en Tijuana. Gracias, Tocayo. Venga, súbele. Ya son las 4:30.

0: En la tardeada norteña, les recuerdo que los domingos son tuyos con las ligaditas de Radio Gallito. Manda tu WhatsApp con audio, grita, yo escucho Radio Gallito, quiero mis ligaditas de... Ya tú nos indicas de quién las quieres para el próximo domingo. Por lo pronto, más música, hoy nomás.
1: Yo escucho Radio Gallito.
0: Gracias.
1: Me he podido complacer con la ocasión con mis amigos rodeados.
0: Con todo gusto, el dueto Carta Blanca. Ahí está para usted, señora Hilaria. Que tenga buena tarde para usted y a toda su bonita familia. Súbele, son las 4.

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1: Yo escucho Radio Gallito.
2: Gracias.
1: Mi nombre es Brianna. Gracias, y Brianna. La canción favorita de papá es La Puerta Negra con los Tigres del Norte.
2: Sí, señor.
1: Por favor.
2: Gracias. Súbele, ya son las 4:43.
3: Ya está.

0: Seguimos, claro, como buenos amigos. Adelante, hola, ¿qué tal? Buenas tardes.
1: Yo escucho Radio Gallito aquí en Jardines de Nuevo México.
0: Eso, muchas gracias.
1: Podrías complacer, por favor, como buenos amigos, con Pedro y Irena.
0: Con todo gusto.
1: Saludos para mi hermana Leti.
0: Con todo gusto, ahí están. A toda su familia también. Muchas gracias. Como buenos amigos, Pedro Llerena, 440.

0: Dale, más. Todavía nos falta.
1: Yo escucho Radio Gallito.
0: Gracias.
1: Y quiero la canción Las Higueras con los Escalantes de Zacatecas. Lupita Saldate.
0: Gracias, son las 4:50. Aquí están nuestros compas los Escalantes. Escalantes de Zacatecas. 4:50.

0: Venga, vámonos con otra canción.
1: Yo escucho Radio Gallito. Quiero escuchar la canción de Diamante Negro, por favor.
0: Con todo gusto, aquí la tenemos. Y con eso cerramos. Son los jefes de jefe.

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Las 5 de la tarde ya con 3 minutos, 5-3. Hoy, viernes 19 de junio 2026. El RP Ricardo Pasillas te acompaña. Buenas tardes para todos. Es el Gallo de Ciudad Juárez. Continuamos ahora con esto. Se llama Amor Aventurero. Las 5 con 3.

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1: Mariachi, Juan Gabriel en Radio Gallito, son las 5:07.

Oye, ya son las 5 de la tarde con 11 minutos, 5:11, y te recuerdo que los domingos son las ligaditas de Radio Gallito para que no te lo vayas a perder. Manda tu WhatsApp con audio, grita "yo escucho Radio Gallito y quiero mis ligaditas de..." Ya tú nos indicas de quién quieres esas ligaditas. Mariachi, puede ser norteño, banda, dueto o solista, tú nos indicas. Por lo pronto, así fue. Es Juan Gabriel en Radio Gallito. 5:12.

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1: 17 años, el gallo de Ciudad Juárez en Radio Gallito, son las 5:17.

Son ya las 5:20, señoras y señores. Hoy viernes 19, estamos arrancando con esa bonito regalo para papá, que es la bocina para papá, para que si gusta participar, hay que estar muy al pendiente. En cuanto el locutor lo indique, y es el regalo perfecto para papá, hay que estar muy al pendiente de la estación.

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2: 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Querida,
3: adiós.
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venido a pedirte perdón. Es lo que acabamos de escuchar con el gallo de Ciudad Juárez. Las 5 de la tarde ya con 36 minutos, 5:36. Dice, hola, saludos, buenas tardes, Ricardo. Nuestro amigo Pedro Guareño, saludos a todos allá en la colonia Agustín Yáñez. Saludos, cómo no, muchas gracias por estar escuchando Radio Gallito. Que nos escuchan desde allá con Don Nacho Hernández. Fíjense nada más, bueno, Don Nacho Hernández, que será unos 15 años, ¿no? 16. Saludos, Don Nacho Hernández, que se retiró de aquí de Radio Gallito, locutor precisamente. Oye, saludos para José Severiano Vázquez Martínez. Saludos también a todos en la colonia Jalisco, en la colonia Alameda de Salatitán. Saludos, muchas gracias. Hoy para nuestro amigo el albañil Francisco Aguilar Sánchez, que también es Radio Escucha, ¿verdad? Saludos, ya 50 años, fíjense nada más, allá de Pátzcuaro, Michoacán. Saludos a todos allá en Michoacán. Saludos, nuestro amigo Pedro Guareño. Pásala bien, Pedro, muchas gracias por estar escuchando Radio Gallito. Dice, otro saludo, buenas tardes, saludos para la mamá, la señora se encuentra en Atlixco, allá en San Juan. Saludos para todos. A Raúl Sánchez, saludos. Me pide estar.

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1: María José con El Gallo de Ciudad Juárez, ya son las 5:41.

Sí, señor, échale ganas. Le mando saludos con todo gusto para Graciela Fuentes. Gracias que está escuchando Radio Gallito 760 AM. Y tengo más saludos en el WhatsApp. También se están comunicando. Gracias. Dice, buenas tardes, soy Martín. Quiere ver si... Ah, ok, ya está. Muchas gracias. Nos estaban pidiendo alguna canción. Gracias. Saludos. Y ya se acabó el tiempo de verdad esas canciones. Muchas gracias. Ahí está. No hay de qué, no hay de qué. Vámonos con más. ¿Qué le parece? Le recuerdo que tenemos nuestras ligaditas de Radio Gallito para el próximo domingo. ¿Y eso cómo lo vamos a hacer? Fácil. Mándame tu WhatsApp con audio. Grita, yo escucho Radio Gallito y quiero mis ligaditas de... Ya tú me dices de quién quieres las ligaditas, ¿eh? Saludos para todos. Vámonos con esto. Se llama Bésame. Bésame.

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1: Mi fracaso, Juan Gabriel en Radio Gallito. Faltan 10 minutos para que sean las 6.

0: Oye, ya son las 5:52 y le mandamos el saludo para la sobrina Fátima, que mañana es su cumpleaños, ¿verdad? Muchas bendiciones, claro que sí. Que la quieren muchísimo de parte de su tío Junior de allá de Santana, Tepetitlán. Gracias, mi compa el Junior. El saludo también para la señora Georgina. Adelante, señora Georgina. Hola, buenas tardes. ¿Qué tal?
1: Rica, buenas tardes. Buenas tardes. Aquí 100% gallito.
0: Gracias.
1: Mándame unos saluditos, por favor, para todos los radioescuchas. Enfermitos que vayan recuperando su salud. Uh-huh. Y también para Juanita Nuño, Lolita Olmedo, Rosita Mesa, Martita Delgado,

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10: Voy a cantarles, señores, las coplas de Chucho el Roto.

0: Ese señor no tiene nada a qué venir aquí.
1: Pero vendrá. ¿No sabes que es muy audaz? ¿Que no se detiene ante nada para lograr sus propósitos? Algo debe haber en el fondo de su actitud. ¿Por qué tenía que ir a protegerte de que te mataran? Porque tiene algún plan. Y tú ya estás en connivencia con él.
0: ¿Pero qué estás diciendo? Tú no conoces a Chucho el... Digo, no conoces a Jesús Arriaga.
1: Chucho el Roto, así se llama. Así lo conoce todo México. Ni te esfuerces en llamarle de otra manera.
0: Pues para mí desde ahora es el señor Arriaga. Y te digo que tú no lo conoces, porque hoy mismo acaba de darme una buena lección. Me pidió 10,000 pesos como recompensa por haberme salvado.
1: ¿Mil pesos? ¿Te pidió dinero?
0: Sí, Carola, 10,000 pesos. Pero no para él, sino para ayudar a una maternidad cuya dirección me dejó anotada en aquel papel.
1: ¡Qué ingenuo eres, tío Diego! Pero de veras, qué ingenuo.
0: ¡Carola!
1: Esos 10,000 pesos serán para gastarlos en orgías con su gentuza.
0: ¿Eh?
1: Y ni siquiera se acordará de la tal maternidad.
0: Pero si no le di el dinero, me exigió que empeñara mi palabra de que yo mismo iría a entregarle al administrador de la maternidad diciendo que era un donativo mío.
1: ¿Tú mismo lo entregaras a tu nombre?
0: Eso me dijo.
1: ¿Y lo vas a entregar, tío Diego? ¿Vas a donar 10,000 pesos nada más porque Chucho el Roto te hizo prometérselo?
0: Sí, tengo que hacerlo. ¡Es una caridad!
1: Eres doblemente ingenuo, tío Diego. Primero por darle tu palabra.